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2: Comenzamos Actualidad UNCA. Un cambio histórico en la justicia argentina. Comienza a regir en todo el país la nueva ley del régimen penal juvenil que reduce la edad de imputabilidad. Analizamos el impacto de esta norma con la abogada Silvana Carrizo, docente de la Facultad de Derecho.
3: Sí, efectivamente, bueno, la ley 27.801 que entra en vigencia ahora, el sábado 5 de septiembre. Esta ley, ¿cuál es el cambio más trascendental que representa para nuestro país y nuestro proceso penal también? Es la edad que establece, ya que dice que desde los 14 años una persona, un adolescente, puede ser penalmente responsable por la comisión de un hecho delictivo. Este régimen se va a aplicar a adolescentes entre los 14 a los 18 años. Pero esto no significa, y esto quiero por ahí que quede bien en claro, que un chico de 14 años que comete un delito va a ir automáticamente preso, que por ahí esos debates se dieron mucho en los medios. Desde los 14 años, si cometen un delito, van a tener que afrontar un proceso penal y va a tener consecuencias jurídicas. Que antes un adolescente cometía un hecho delictivo, por ejemplo, un daño a la propiedad de alguien, dañaban un auto, dañaban una casa. Siempre se decía, los padres responden. Sí, los padres responden civilmente, esto quiere decir con reparaciones en dinero. Pero penalmente, con esta nueva ley, ahora, a partir de los 14 años, van a ser penalmente responsables. No significa que si cometen un delito van a ir presos. Todo va a depender de la gravedad del delito. Incluso las medidas que establece la nueva ley son medidas socioeducativas, porque lo que se pretende es que el adolescente que comete un delito pueda conocer que si realizo un acto que está considerado por nuestras leyes un delito, hay consecuencias jurídicas, tengo que reparar ese daño que ocasioné, y también la ley busca que ese adolescente no vuelva a incurrir en estas conductas que realizan y que pueden llegar a producir daños en personas, en bienes, y eso es lo que pretende la ley. Si el delito es grave, acá también hay límites, ¿no? Sí puede ir preso un adolescente si comete un delito grave, pero las penas, no se puede establecer una prisión perpetua para un adolescente. Hay un límite máximo de 15 años, que es lo que puede durar la pena, y tampoco va a cárceles comunes. O sea, no pueden un adolescente ser trasladado a nuestra cárcel de Miraflores, por ejemplo. La ley lo que busca es que asuma su responsabilidad y que se resocialice.
2: Llega la tercera edición del Festival de Poesía Norte Natural. Conversamos con uno de los organizadores en Radio Universidad. Él es el abogado Alejandro Acosta, y esto nos decía.
4: Tercer Festival de Poesía Norte Natural va a empezar mañana a las 16:30 hasta las 21 horas en el Salón de Actos de la Facultad de Ciencias Agrarias, en el predio universitario, por supuesto. Ahí va a comenzar una primera mesa de lectura. Tenemos 11 poetas invitados de distintas partes del país, desde Buenos Aires, Córdoba, Salta, Jujuy, Santiago del Estero, La Rioja, Mendoza y Río Negro. Son voces importantes que ya tienen una trayectoria, y algunas personas mucho más jóvenes estamos haciendo recorrer el camino de la poesía y mostrando lo que hacen, porque nos parece que se destacan. A estas 11 invitados los vamos a hacer que compartan durante 2 días con un importante número de los escritores locales, los que hemos visto que han estado más movedizos tal vez este año, porque han presentado libros o porque han tenido iniciativas. Entonces, la idea es ofrecerle al público catamarqueño, que está lleno de gente interesada en la poesía, que a veces tiene escondido por allí algunos versos, a la gente que le gusta la música y que quiere conocer poetas para poner letras a sus canciones, exposiciones, para vincularnos con los artistas plásticos, para generar en definitiva una movida interdisciplinaria, cultural, alrededor de las letras, que es un espacio que a veces no tiene el apoyo o la difusión que podría tener. Entonces hemos decidido encarar este proyecto y hemos encontrado una aceptación gustosa de la Facultad de Humanidades, que nos ha declarado de interés cultural, sobre todo de la Secretaría de Extensión Universitaria dependiente del Rectorado. Entonces hemos podido realmente articular este esfuerzo para poder traer a toda esta gente y generar estas dos jornadas.
2: El responsable de prensa de la Facultad de Derecho, Esteban Lobo, charló con nosotros en Radio Universidad para poder contarnos sobre una actividad que tiene como misión recolectar todo el testimonio material de quienes hayan recorrido las aulas de la Facultad de Derecho para poder contar con testimonios gráficos de los 35 años vividos por esta facultad.
5: El 13 de mayo, la Facultad de Derecho cumplió 35 años de la creación de la Escuela de Derecho, que luego, por supuesto, se aprueba y se convierte en facultad. Entonces, la idea es, si se quiere esta convocatoria, queremos llegar al público al más amplio posible, a toda la comunidad que haya pasado, que tenga por allí algún familiar, amigo, amiga, quien fuere, que tenga algún registro de los 35 años de la Escuela de Derecho. Queremos armar, si se quiere, recopilar anécdotas, relatos de quien haya vivido, por darte un ejemplo, cuando se inicia la Escuela de Derecho. Si bien nosotros también ya estamos en ese proceso de recopilar a través de archivos los primeros egresados, tenemos varias cuestiones que estamos haciendo, pero en este caso en particular queremos llegar a la comunidad. Todo lo que sea relacionado para poder armar un archivo fotográfico, en este caso, bienvenido sea. También, por otro lado, y paralelamente en esta convocatoria, toda aquella persona que quiera trabajar en algún relato breve, por supuesto, en algo, en alguna anécdota que esté relacionada, siempre y cuando, a cuestiones que hacen a la historia de este armado de la creación de la Escuela de Derecho, también. Todo esto, la idea es que la gente pueda enviarnos hasta el 30 de septiembre a través del correo oficial que tenemos para este caso, que es prensa@derecho.unca.edu.ar.
2: Organizado por la Facultad de Humanidades junto al Grupo de Investigadores sobre Cárceles y Sociedad de Catamarca, se vienen las séptimas jornadas del NOA, segundas jornadas nacionales y primeras jornadas latinoamericanas de personas en contexto de encierro. Sobre las jornadas, nos brinda detalles el doctor Mario Alanís, quien preside el comité.
6: Nosotros estamos organizando ya los últimos tramos de lo que van a ser las séptimas jornadas del Norte Grande, la segunda jornada nacional y la primera jornada latinoamericana de cárceles y sociedad. Hemos decidido trascender un poco lo regional y organizar una jornada que genere condiciones para que investigadores de otras universidades nacionales se sientan convocados y puedan acompañar, puedan estar presentes. Lo hemos logrado en gran medida porque vamos a tener la participación de investigadores de 13 universidades nacionales, investigadores de México, de Brasil, que van a exponer investigaciones relativas o referidas a la situación en cárceles, cada uno de los contextos que ellos investigan. Estamos muy entusiasmados, además, porque esto también evidencia la tarea que en relación al cárcel desde la Facultad de Humanidades se viene haciendo. Nosotros tenemos un programa que está destinado a darle marco a las actividades de docencia y de formación en las dos unidades penales de Catamarca, que es un programa que se llama la Facultad de Humanidades en la cárcel, depende de la Secretaría Académica de nuestra facultad. Además, tenemos un proyecto de investigación cuyo financiamiento lo provee la Secretaría de Investigación y Posgrado de nuestra universidad, de manera que lo que esperamos es poder en ese espacio, en ese tiempo, no solo dialogar, poner en evidencia lo que cada uno desde nuestro lugar produce, sino además, como dije, darle luz, trascendencia, digamos, a lo que desde nuestra Facultad de Humanidades de la UNCA venimos haciendo.

0: que nos toca vivir, la vamos a defender. Y también pone en evidencia que a pesar de todas las dificultades que experimenta nuestra condición docente, bueno, a pesar de eso seguimos trabajando, seguimos generando acciones y demás. La fecha de realización van a ser los días 16, 17 y 18 de septiembre, dentro de escasas dos semanas. Vamos a llevar las actividades en el Centro de Integración Comunitario, ex Malbrán. Tenemos aproximadamente ya consignadas y organizadas 103 ponencias y 162 autores de esas ponencias, que son los que ya están inscritos para participar. Y además esto implica también llevar a cabo dos actividades en simultáneo, ¿no? Vamos a tener dos salas en las cuales se va a exponer y abordar las cuestiones vinculadas a la temática que abordamos. La modalidad de estas jornadas de Cibria, o sea, vamos a tener gente participando en forma presencial y también gente participando en forma virtual.
1: Comenzó el Lomatón Catamarca 2026, impulsado por la empresa Loma Negra y la Facultad de Tecnología y Ciencias Aplicadas de la UNCA. La decana, magíster Natalia Fernández, nos habla del desarrollo y perspectivas de este gran evento.
2: Superó las expectativas no tan solo de nosotros desde la facultad, desde el equipo de gestión, sino también desde la gente en Loma Negra, que hoy quedaron sorprendidos de la capacidad, el entusiasmo de los chicos, las ganas. Los chicos ya están trabajando, en un ratito ya termina el primer día de Lomatón, ya se difundieron los 5 desafíos que Loma Negra propone para que nuestros estudiantes puedan aportar una solución. Ya los chicos estuvieron trabajando durante todo el día, se quedaron acá en la Facu, en la Secretaría de Bienestar de la Universidad, a partir del acompañamiento del Secretario de Bienestar, les proveyó la comida, así que estuvieron totalmente acompañados por toda la universidad para que solamente resuelvan esos problemas que Loma Negra les presentó hoy. Estamos re contentos, esperando a mañana a las 3 de la tarde, que va a ser el momento final en donde los chicos tengan que presentar mediante la modalidad pitch la solución a cada uno de esos problemas. La modalidad pitch es una modalidad que están, digamos, las mismas empresas están tomando como una habilidad blanda, que son las que se están buscando ahora, más allá de la formación técnica en este caso, en donde tengan la capacidad de contar el problema, la solución, pero en muy poco tiempo. Ellos mañana, cada equipo va a tener 3 minutos para contar qué problema eligieron de los 5, cómo llegaron a la solución y cuál es la solución. Entonces tienen que tener una capacidad de resolución y de resumen y de convicción para poder convencer al jurado de que es la mejor solución y que es el mejor equipo para obtener el premio, que como hablamos la vez pasada, es una pasantía rentada en la empresa Loma Negra. Hay 12 equipos trabajando desde esta mañana, cada uno integrado por 4 estudiantes de las distintas carreras de nuestra universidad. Están representadas las carreras y es muy interesante también la participación de los mentores del equipo de organización, la unidad de emprendedorismo, prospectiva e innovación de la facultad. La cabeza de la arquitecta Carolina Zurita ha buscado mentores que tienen que ver justamente con los desafíos. Entonces tienen mentores de administración, de gestión, de arquitectura, de ingeniería, de higiene y seguridad, para acompañarlos en el proceso de la elaboración de esta solución, digamos, llevándoles un poco el conocimiento de cada uno de los perfiles. El jurado va a deliberar a partir de las 3 hasta las 6 de la tarde. Vamos a dar la resolución de Lomatón con los ganadores. La idea es que uno de los equipos tenga la pasantía rentada por 2 meses en Loma Negra y los equipos restantes, según cómo sea la resolución de cada pitch, con un orden de mérito, van a tener otros premios también provistos por la empresa que van a ser importantes y les van a dejar el recuerdo del espacio que ocuparon en este primer hackathon auspiciado por Loma Negra y acompañado por la Facultad de Tecnología y por la Universidad Nacional de Catamarca.
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4: Taller presencial Academia de Normas Internacionales de Trabajo, un espacio de formación y reflexión de los principales instrumentos internacionales vinculados con los derechos laborales y la protección de las personas trabajadoras, a cargo de María Laura Fino, de la Organización Internacional del Trabajo, y María Paula Sassola, de la Universidad Nacional de Catamarca, este 10 de septiembre a partir de las 14:30 horas con modalidad presencial. Para informes e inscripción, comunicarse con la Facultad de Derecho de la Universidad Nacional de Catamarca o a través de sus redes sociales.

0: La Facultad de Ciencias Exactas y Naturales de la Universidad Nacional de Catamarca será sede de la 111ª reunión anual de la Asociación Física Argentina, uno de los encuentros científicos más importantes del país. Los días 15 al 18 de septiembre del 2026, con la participación de docentes, estudiantes y profesionales que compartirán los últimos avances en física mediante conferencias, presentaciones de trabajos y actividades académicas. Para informes, en la Facultad de Ciencias Exactas y Naturales o en las redes sociales de la misma facultad. Diplomatura en Extensión Universitaria, una alternativa para fortalecer las prácticas extensionistas con una perspectiva crítica, participativa y territorial, con modalidad virtual. Las clases inician en el mes de septiembre. Para informes, comunicarse al 3835-515706 o al correo electrónico posgrado@agrarias.unca.edu.ar.
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2: Comenzamos Actualidad UNCA. Un cambio histórico en la justicia argentina. Comienza a regir en todo el país la nueva ley del régimen penal juvenil que reduce la edad de imputabilidad. Analizamos el impacto de esta norma con la abogada Silvana Carrizo, docente de la Facultad de Derecho.
3: Sí, efectivamente, bueno, la ley 27.801 que entra en vigencia ahora el sábado 5 de septiembre. Esta ley, ¿cuál es el cambio más trascendental que representa para nuestro país y nuestro proceso penal también? Es la edad que establece, ya que dice que desde los 14 años una persona, un adolescente, puede ser penalmente responsable por la comisión de un hecho delictivo. Este régimen se va a aplicar a adolescentes entre los 14 a los 18 años. Pero esto no significa, y esto quiero por ahí que quede bien en claro, que un chico de 14 años que comete un delito va a ir automáticamente preso, que por ahí esos debates se dieron mucho en los medios. Desde los 14 años, si cometen un delito, van a tener que afrontar un proceso penal y va a tener consecuencias jurídicas. Que antes un adolescente cometía un hecho delictivo, por ejemplo, un daño a la propiedad de alguien, dañaban un auto, dañaban una casa. Siempre se decía, los padres responden. Sí, los padres responden civilmente, esto quiere decir con reparaciones en dinero. Pero penalmente, con esta nueva ley, ahora, a partir de los 14 años, van a ser penalmente responsables. No significa que si cometen un delito van a ir presos. Todo va a depender de la gravedad del delito. Incluso las medidas que establece la nueva ley son medidas socioeducativas, porque lo que se pretende es que el adolescente que comete un delito pueda conocer que si realizo un acto que está considerado por nuestras leyes un delito, hay consecuencias jurídicas, tengo que reparar ese daño que ocasioné, y también la ley busca que ese adolescente no vuelva a incurrir en estas conductas que realizan y que pueden llegar a producir daños en personas, en bienes, y eso es lo que pretende la ley. Si el delito es grave, acá también hay límites, ¿no? Si puede ir preso un adolescente si comete un delito grave, pero las penas, no se puede establecer una prisión perpetua para un adolescente, hay un límite máximo de 15 años, que es lo que puede durar la pena, y tampoco va a cárceles comunes. O sea, no pueden un adolescente ser trasladado a nuestra cárcel de Miraflores, por ejemplo. La ley lo que busca es que asuma su responsabilidad y que se resocialice.
2: Llega la tercera edición del Festival de Poesía Norte Natural. Conversamos con uno de los organizadores en Radio Universidad. Él es el abogado Alejandro Acosta y esto nos decía.
4: Tercer Festival de Poesía Norte Natural va a empezar mañana a las 16:30 hasta las 21 horas en el Salón de Actos de la Facultad de Ciencias Agrarias, en el predio universitario, por supuesto. Ahí va a comenzar una primera mesa de lectura. Tenemos 11 poetas invitados de distintas partes del país, desde Buenos Aires, Córdoba, Salta, Jujuy, Santiago del Estero, La Rioja, Mendoza y Río Negro. Son voces importantes que ya tienen una trayectoria y algunas personas mucho más jóvenes que estamos haciendo recorrer el camino de la poesía y mostrando lo que hacen porque nos parece que se destacan. A estas 11 invitados los vamos a hacer que compartan durante 2 días con un importante número de los escritores locales, los que hemos visto que han estado más movedizos tal vez este año porque han presentado libros o porque han tenido iniciativas. Entonces, la idea es ofrecerle al público catamarqueño marqueño, que está lleno de gente interesada en la poesía, que a veces tiene escondidos por allí algunos versos, a la gente que le gusta la música y que quiere conocer poetas para poner letras a sus canciones, para vincularnos con los artistas plásticos, para generar en definitiva una movida interdisciplinaria, cultural, alrededor de las letras, que es un espacio que a veces no tiene el apoyo o la difusión que podría tener. Entonces hemos decidido encarar este proyecto y hemos encontrado una aceptación gustosa de la Facultad de Humanidades, que nos ha declarado de interés cultural, sobre todo de la Secretaría de Extensión Universitaria, dependiente del Rectorado. Entonces hemos podido realmente articular este esfuerzo para poder traer a toda esta gente y generar estas dos jornadas.
2: El responsable de prensa de la Facultad de Derecho, Esteban Lobo, charló con nosotros en Radio Universidad para poder contarnos sobre una actividad que tiene como misión recolectar todo el testimonio material de quienes hayan recorrido las aulas de la Facultad de Derecho para poder contar con testimonios gráficos de los 35 años vividos por esta facultad.
5: El 13 de mayo, la Facultad de Derecho cumplió 35 años de la creación de la Escuela de Derecho, que luego, por supuesto, se aprueba y se convierte en facultad. Entonces, la idea es, si se quiere esta convocatoria, queremos llegar al público al más amplio posible, a toda la comunidad que haya pasado, que tenga por allí algún familiar, amigo, amiga, quien fuere, que tenga algún registro de los 35 años de la Escuela de Derecho. Queremos armar, si se quiere, recopilar anécdotas, relatos de quien haya vivido, por darte un ejemplo, cuando se inicia la Escuela de Derecho. Si bien nosotros también ya estamos en ese proceso de recopilar a través de archivos los primeros egresados, tenemos varias cuestiones que estamos haciendo, pero en este caso en particular queremos llegar a la comunidad todo lo que sea relacionado para poder armar un archivo fotográfico, en este caso, bienvenido sea. También, por otro lado, y paralelamente en esta convocatoria, toda aquella persona que quiera trabajar en algún relato breve, por supuesto, en algo, en alguna anécdota que esté relacionada, siempre y cuando, a cuestiones que hacen a la historia de este armado de la creación de la Escuela de Derecho, también. Todo esto, la idea es que la gente pueda enviarnos hasta el 30 de septiembre a través del correo oficial que tenemos para este caso, que es prensa@derecho.unca.edu.ar.
2: Organizado por la Facultad de Humanidades junto al Grupo de Investigadores sobre Cárceles y Sociedad de Catamarca, se vienen las séptimas jornadas del NOA, segundas jornadas nacionales y primeras jornadas latinoamericanas de personas en contexto de encierro. Sobre las jornadas nos brinda detalles el doctor Mario Alanís, quien preside el comité.
6: Nosotros estamos organizando ya los últimos tramos de lo que van a ser las séptimas jornadas del Norte Grande, la segunda jornada nacional y las primeras jornadas latinoamericanas de cárceles y sociedad. Hemos decidido trascender un poco lo regional y organizar una jornada que genere condiciones para que investigadores de otras universidades nacionales se sientan convocados y puedan acompañar, puedan estar presentes. Lo hemos logrado en gran medida porque vamos a tener la participación de investigadores de 13 universidades nacionales, investigadores de México, de Brasil, que van a exponer investigaciones relativas o referidas a la situación en cárceles, cada uno de los contextos que ellos investigan. Estamos muy entusiasmados, además, porque esto también evidencia la tarea que, en relación al cárcel, desde la Facultad de Humanidades se viene haciendo. Nosotros tenemos un programa que está destinado a darle marco a las actividades de docencia y de formación en las dos unidades penales de Catamarca, que es un programa que se llama la Facultad de Humanidades en la cárcel, depende de la Secretaría Académica de nuestra facultad. Además, tenemos un proyecto de investigación cuyo financiamiento lo provee la Secretaría de Investigaciones Posgrado de nuestra universidad, de manera que lo que esperamos es poder en ese espacio, en ese tiempo, no solo dialogar, poner en evidencia lo que cada uno desde nuestro lugar produce, sino además, como dije, darle luz, trascendencia, digamos, a lo que desde nuestra Facultad de Humanidades de la UNCA venimos haciendo. Esto es también poner en evidencia los alcances que tiene la tarea formativa de investigación y de investigación de universidades públicas como esta, de las cuales somos parte, de las cuales queremos mucho, a las cuales también en contextos políticos como los que nos toca vivir, la vamos a defender. Y también pone en evidencia que a pesar de todas las dificultades que experimenta nuestra condición docente, bueno, a pesar de eso seguimos trabajando, seguimos generando acciones y demás. La fecha de realización van a ser los días 16, 17 y 18 de septiembre.

0: autores de esas ponencias, que son los que ya están inscritos para participar. Y además esto implica también llevar a cabo dos actividades en simultáneo, ¿no? Vamos a tener dos salas que van a, en las cuales se va a exponer y abordar las cuestiones vinculadas a la temática que abordamos. La modalidad de estas jornadas de Cibria, o sea, vamos a tener gente participando en forma presencial y también gente participando en forma virtual.
1: Comenzó el Lomatón Catamarca 2026, impulsado por la empresa Loma Negra y la Facultad de Tecnología y Ciencias Aplicadas de la UNCA. La decana, magíster Natalia Fernández, nos habla del desarrollo y perspectivas de este gran evento.
2: Superó las expectativas no tan solo de nosotros desde la facultad, desde el equipo de gestión, sino también desde la gente en Loma Negra, que hoy quedaron sorprendidos de la capacidad, el entusiasmo de los chicos, las ganas. Los chicos ya están trabajando, en un ratito ya termina el primer día de Lomatón, ya se difundieron los 5 desafíos que Loma Negra propone para que nuestros estudiantes puedan aportar una solución. Ya los chicos estuvieron trabajando durante todo el día, se quedaron acá en la Facu. La Secretaría de Bienestar de la Universidad, a partir del acompañamiento del Secretario de Bienestar, les proveyó la comida, así que estuvieron totalmente acompañados por toda la universidad para que solamente resuelvan esos problemas que Loma Negra les presentó hoy. Estamos re contentos, esperando a mañana a las 3 de la tarde, que va a ser el momento final en donde los chicos tengan que presentar mediante la modalidad pitch la solución a cada uno de esos problemas. La modalidad pitch es una modalidad que están, digamos, las mismas empresas están tomando como una habilidad blanda, que son las que se están buscando ahora, más allá de la formación técnica en este caso, en donde tengan la capacidad de contar el problema, la solución, pero en muy poco tiempo. Ellos mañana, cada equipo va a tener 3 minutos para contar qué problema eligieron de los 5, cómo llegaron a la solución y cuál es la solución. Entonces tienen que tener una capacidad de resolución y de resumen y de convicción para poder convencer al jurado de que es la mejor solución y que es el mejor equipo para obtener el premio, que como hablamos la vez pasada, es una pasantía rentada en la empresa Loma Negra. Hay 12 equipos trabajando desde esta mañana, cada uno integrado por 4 estudiantes de las distintas carreras de nuestra universidad. Están representadas las carreras y es muy interesante también la participación de los mentores del equipo de organización, la unidad de emprendedorismo, prospectiva e innovación de la facultad. La cabeza de la arquitecta Carolina Zurita ha buscado mentores que tienen que ver justamente con los desafíos. Entonces tienen mentores de administración, de gestión, de arquitectura, de ingeniería, de higiene y seguridad, para acompañarlos en el proceso de la elaboración de esta solución, digamos, llevándoles un poco el conocimiento de cada uno de los perfiles. El jurado va a deliberar a partir de las 3 hasta las 6 de la tarde. Vamos a dar la resolución de Lomatón con los ganadores. La idea es que uno de los equipos tenga la pasantía rentada por 2 meses en Loma Negra y los equipos restantes, según cómo sea la resolución de cada pitch, con un orden de mérito, van a tener otros premios también provistos por la empresa que van a ser importantes y les van a dejar el recuerdo del espacio que ocuparon en este primer hackathon auspiciado por Loma Negra y acompañado por la Facultad de Tecnología y por la Universidad Nacional de Catamarca.
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4: Taller presencial Academia de Normas Internacionales de Trabajo, un espacio de formación y reflexión de los principales instrumentos internacionales vinculados con los derechos laborales y la protección de las personas trabajadoras, a cargo de María Laura Fino, de la Organización Internacional del Trabajo, y María Paula Sassola, de la Universidad Nacional de Catamarca, este 10 de septiembre a partir de las 14:30 horas con modalidad presencial. Para informes e inscripción, comunicarse con la Facultad de Derecho de la Universidad Nacional de Catamarca o a través de sus redes sociales. La Facultad de Ciencias Exactas y Naturales de la Universidad Nacional de Catamarca será sede de la 111ª reunión anual de la Asociación Física Argentina, uno de los encuentros científicos más importantes del país. Los días 15 al 18 de septiembre del 2026, con la participación de docentes, estudiantes y profesionales que compartirán los últimos avances en física mediante conferencias, presentaciones de trabajos y actividades académicas. Para informes, en la Facultad de Ciencias Exactas y Naturales o en las redes sociales de la misma facultad. diplomatura en extensión universitaria.

0: Citaria, una alternativa para fortalecer las prácticas extensionistas con una perspectiva crítica, participativa y territorial, con modalidad virtual. Las clases inician en el mes de septiembre. Para informes, comunicarse al 3835-515706 o al correo electrónico posgrado@agrarias.unca.edu.ar.
1: Hasta aquí la información en la 100.7. 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En operación técnica, Gustavo Quinteros. Edición, Manuel Toledo Agüero y Luciana Quinteros. Producción, Miguel Zavala. En locución, Nacho Escobar. 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Nos reencontramos en la próxima edición de Actualidad UNCA.

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1: 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Es viernes 4 de septiembre, las 12, hora de París. En los controles, Víctor Matiu, titulares.
2: Raquel Villa Écija.
1: Reino Unido reafirma su soberanía sobre Maldivas después de que el presidente argentino Javier Milei reavivara las reivindicaciones sobre el territorio. Milei había señalado que hay vientos de cambio favorables a su reclamo. El gobierno de Giorgia Meloni es desde hoy el más longevo de Italia desde la Segunda Guerra Mundial. La primera mujer en gobernar el país ha permanecido al frente de su ejecutivo de extrema derecha más tiempo incluso que Silvio Berlusconi en uno de sus 4 mandatos. Milagro en Nepal, 9 días después de las inundaciones que han dejado más de 1.300 muertos y cuando las esperanzas de encontrar supervivientes se desvanecían, los equipos de rescate han logrado encontrar a 2 hombres vivos. Hasta aquí los titulares, vamos ya con el informativo. Las Malvinas son británicas, ha recordado Reino Unido este viernes al presidente argentino Javier Milei, después de que este reavivara las reivindicaciones sobre este territorio. Milei había señalado que hay vientos de cambio favorables a su reclamo y anunció que endurecerá las sanciones a las empresas vinculadas a la explotación petrolera en el archipiélago. Amplía la información nuestro corresponsal Natalio Cosoy.
3: En su mensaje al país, Javier Milei repasó el histórico reclamo argentino de soberanía, insistió en que se trata de una causa nacional y llamó a la unidad para defenderla. También dio su interpretación de las ambiguas palabras de Donald Trump.
4: Los Estados Unidos evalúan ese cambio de posición porque saben que la Argentina tiene un socio confiable, alineado con los valores occidentales, en una posición de relevancia estratégica que puede ser un aliado valioso en las décadas por venir.
3: Luego, Milei anunció una serie de medidas legales para intentar ejercer más presión sobre empresas que operan en proyectos de hidrocarburos de forma directa o indirecta en la plataforma continental argentina, sobre la que se encuentran las islas. Hizo especial referencia al yacimiento Sea Lion, 220 kilómetros al norte de las Malvinas, que se espera comience a ser explotado en pocos meses por las empresas Rockhopper, británica, y Navitas, israelí.
4: Vamos a desplegar todas las herramientas del Estado, diplomáticas, económicas, judiciales y legales, para disuadir a los actores estatales y no estatales que violenten nuestra soberanía.
3: Tanto Rockhopper como Navitas ya han sido sancionadas por Argentina mediante la legislación vigente y están inhabilitadas para operar en el país sudamericano. Desde Buenos Aires, Natalio Cosoy para Radio Francia Internacional.
1: Y nos vamos ahora a Brasil, donde el presidente Lula da Silva ha pedido a la Corte Suprema que investigue el megaescándalo de corrupción que implica a uno de sus jueces. Un informe policial publicado el martes reveló un intercambio de mensajes entre un banquero encarcelado por fraude financiero y un juez del tribunal con el objetivo de eludir la investigación que poco después llevó a su arresto. La expresidenta de Chile, Michelle Bachelet, admitió que tiene pocas posibilidades de ser elegida nueva secretaria general de Naciones Unidas. El último sondeo realizado la sitúa en penúltimo lugar entre 8 candidatos que optan al cargo. La votación del Consejo de Seguridad, realizada en agosto, posicionó como favorita a la ex canciller de Guayana, Caroline Rodríguez Birquet, con 8 votos. El gobierno de Giorgia Meloni es desde hoy el más longevo de Italia desde la Segunda Guerra Mundial. Algo importante en un país acostumbrado a la inestabilidad política y a constantes cambios de gobierno. Meloni, la primera mujer en gobernar Italia, ha permanecido al frente del ejecutivo de extrema derecha más de 1.400 días, más incluso que Silvio Berlusconi en uno de sus 4 mandatos. Amplía la información nuestro corresponsal Federico Giulia.
5: Economía y política exterior son las claves del éxito de la primera mujer, que obtiene un récord perseguido solo por hombres y que ni siquiera Silvio Berlusconi pudo obtener en sus 4 gobiernos. La estabilidad es hija de una política económica prudente y reconocida favorablemente por todas las instituciones internacionales y mercados financieros. En Italia produjo un récord de personas ocupadas, 24,3 millones de trabajadores en total, de los cuales 1.300.000 en los 4 años de Meloni y de su gobierno de derecha. En el exterior, la política de la primera ministra siguió el camino europeo de Mario Draghi, siempre al lado de una Ucrania asediada. Inflexible Meloni en materia de inmigración, criticando, por ejemplo, la política del primer ministro español Pedro Sánchez, después de los hechos de Ceuta. En Italia se vota el año que viene y la oposición de centro-izquierda tendrá que unirse toda para tratar de ganarle al gobierno unido de centro-derecha con un nuevo adversario a su derecha extrema, el general Roberto Vannacci. Desde Roma, Federico Guiglia para Radio Francia Internacional.
1: En Alemania, el partido ultraderechista Alternativa para Alemania, la AfD, parte como favorito en los sondeos de cara a las elecciones del próximo domingo en el estado de Alta Sajonia. Si gana su candidato, Ulrich Siegmund, sería la primera vez que la AfD gobierna un estado. Una información de Manu Terradillos.
6: La revista Der Spiegel lo ha calificado como el hombre más peligroso de Alemania. Es Ulrich Siegmund, el joven candidato de Alternativa por Alemania, el partido ultraderechista que podría llegar por primera vez al poder en un estado alemán el próximo domingo en Alta Sajonia. La preocupación es mayúscula entre sus oponentes e instituciones federales, algo que ha reconocido incluso el canciller Friedrich Merz. Dos profesores de políticas de dos universidades alemanas nos ayudan.
7: Ulrich Siegmund está a las puertas de llevar a la extrema derecha su primera gran victoria en Alemania desde la Segunda Guerra Mundial. RFI pudo acercarse durante un acto al candidato del partido extremista Alternativa para Alemania, que según las encuestas, con el 40% de los votos, es el favorito en las elecciones del estado de Alta Sajonia este domingo. Abandera políticas como la reducción drástica de la inmigración y el asilo, promulgar una mayor identidad nacional alemana o reducir las iniciativas de género, especialmente las ligadas al colectivo LGTBI. La prestigiosa revista Der Spiegel le llegó a calificar como el hombre más peligroso de Alemania, algo que no parece molestarle.
8: Que les firme con una dedicatoria este número de Der Spiegel. He firmado miles de portadas. La gente se ríe porque se da cuenta de lo extraño que resulta que un hombre de 35 años que ama su país y quiere un futuro mejor sea considerado el hombre más peligroso del país. Y que no sea un criminal ni un terrorista.
7: No obstante, sus opositores, como Laura, temen que una llegada de la AfD al poder provoque un aumento de la violencia.
9: La AfD ha encontrado al candidato perfecto, una sonrisa muy encantadora, alguien que se hace pasar por tu mejor amigo. A la gente no le interesa lo que es capaz de hacer. Escucha, se hace el amigo y promete. Y la gente se lo cree y lo defienden con gritos y violencia.
7: Ulrich Siegmund está a las...
1: Milagro en Nepal, 9 días después de las inundaciones que han dejado 1.300 muertos y cuando las esperanzas de encontrar supervivientes se desvanecían, los equipos de rescate han logrado encontrar a 2 hombres vivos. Son 2 trabajadores de una central hidroeléctrica que lograron refugiarse en uno de los túneles justo antes de la riada. Leticia Fuentes.
10: Este es el sonido de la esperanza. 9 días después, Nepal sigue intentando recuperarse de una de las mayores catástrofes naturales que se recuerdan. Y cuando ya casi nadie lo creía posible, ocurrió el milagro. Los equipos de rescate han encontrado con vida a 2 trabajadores atrapados desde el pasado 26 de agosto en un túnel de las obras de la presa Trishuli 3, al norte del país. Uno de ellos salió en camilla, consciente, cubierto de barro y haciendo la señal de oración y agradecimiento. El segundo apenas podía sostenerse en pie. Ambos son los primeros supervivientes rescatados de este túnel y las autoridades creen que podrían haber cerca de 1 centenar de personas atrapadas ahí dentro. Por ello, las tareas de rescate no cesan y los expertos lo hacen con todo tipo de tecnología que ayude a acelerar los trabajos porque ahora el mayor enemigo es el tiempo. Así lo cuenta Jeremy Futrell, responsable de los bomberos de New Gales presentes sobre el terreno.
7: El equipo está compuesto principalmente por pilotos que operan nuestros drones especializados. Esto les ayudará a localizar el terreno y las estructuras, facilitando así la toma de decisiones de las autoridades locales de gestión de emergencias sobre dónde desplegar sus recursos. La gran ventaja de estos drones es su capacidad para llegar a lugares de difícil o lento acceso, lográndolo de manera mucho más rápida y segura.
10: Las autoridades nepalíes ya sitúan la cifra de fallecidos en más de 1.200 personas, pero este rescate ayuda a mantener las esperanzas para encontrar a otros miles de desaparecidos todavía en el famoso valle entre Nepal y China.
1: Casi uno de cada cinco niños y niñas que usan Internet sufre explotación o abuso sexual a través de la tecnología. Es el aterrador informe que arroja UNICEF tras un estudio en 21 países que precisa que en muchos casos se trata de alguien que ya conocían. Es un informe de Paola Ariza.
11: Las redes sociales ocupan el 60% de los casos en los que se producen explotación o abuso sexual contra los menores. Facebook, WhatsApp, Instagram, Snapchat y TikTok son las plataformas en las que los jóvenes son expuestos a contenidos sexuales no deseados, reciben solicitudes para mantener conversaciones sexuales o compartir imágenes sexuales en contra de su voluntad, indica la investigación Disrupting Harm, de la que hizo parte UNICEF. El estudio se hizo en 21 países de África, Asia, América Latina y el Caribe y Europa del Este, áreas geográficas totalmente alejadas, pero con comportamientos muy similares, dice Sara Antillón, miembro de UNICEF México.
12: Muchos niños y niñas no se lo cuentan a nadie. Entonces, una primera barrera es que niñas y niños o no tienen confianza o no saben muy bien si lo que les pasó es algo que se tendría que perseguir, o sienten que les van a juzgar, sobre todo las personas adultas. Entonces, un primer elemento que identificamos es que necesitamos fortalecer los vínculos. Otra cosa que identificamos es que muy pocos lograban salir del círculo de amenazas en los que muchas veces las personas que les atacaban los metían, ¿no? Entonces, era como si tú lo dices, voy a aumentar la violencia y por tanto esas amenazas hacía que tuvieran más miedo de poder parar lo que estaba sucediendo. Y la otra cosa que se identificó también es que cuando ya llegaban, aunque el porcentaje es muy bajo, es menos del 1%, cuando ya llegan a servicios, los servicios no necesariamente están preparados para atender delitos digitales. Muchas veces está pensado para personas adultas, mujeres adultas.
11: Antillón asegura que más allá de la prohibición hay que mejorar el acompañamiento a los menores y acelerar los procesos de justicia.
12: La tecnología está avanzando más rápido que los procesos legislativos. Entonces, generalmente los procesos legislativos pues toman tiempo de debates nacionales. Hay cosas vinculadas, por ejemplo, a la inteligencia artificial que no están siendo todavía reguladas de forma adecuada para atender los riesgos que esto implica.
11: Además de las redes sociales, los juegos en línea también son un espacio donde los menores son víctimas de abuso, por lo que la organización hace un llamado a la responsabilidad de las empresas tecnológicas para que diseñen plataformas pensadas en la seguridad de los niños, niñas y adolescentes.
1: Y nos vamos con un apunte deportivo. El número uno del mundo, Jannik Sinner, causó baja para el US Open, cuarto y último torneo del Grand Slam del año, debido a una lesión en la rodilla derecha, según anunció el jugador. Sinner, de 24 años, dominaba la temporada 2026 con un impresionante balance de 44 victorias y 3 derrotas. Hasta aquí la información. Muchas gracias por escuchar RFI.
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1: Un exestado de la Alemania soviética estaría a punto de pasar a manos.
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0: Buenos días a todos, a todas, ¿cómo les va? Esto es Primeras Horas, mi nombre es Fernando Valles Díaz. Empezamos con muchísima información.
1: Estado del tiempo.
0: Actualmente en San Fernando del Valle de Catamarca, 16 grados centígrados, tendremos una máxima de 24 grados, la humedad un 44% y el viento a 24 kilómetros por hora.
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0: La UNCA presentó la décima edición del Congreso de Ciudades y Pueblos del Interior. La Universidad Nacional de Catamarca presentó oficialmente la décima edición del Congreso de Ciudades y Pueblos del Interior, una iniciativa organizada por la Facultad de Humanidades a través de su Secretaría de Vinculación y Extensión, que este año se desarrollará bajo el lema Universidad, Comunidad y Territorio, los múltiples lenguajes de la memoria. La presentación se realizó en conferencia de prensa y estuvo presidida por el rector de la UNCA, ingeniero Oscar Arellano, acompañado por el vicerrector, ingeniero Carlos Sabio, y la decana de la Facultad de Humanidades, doctora Lilia Exeni. También participaron decanos y representantes de los municipios que serán sede de distintas instancias del Congreso. Estuvieron presentes el intendente de San Fernando del Valle de Catamarca, Gustavo Sadi, el intendente de Los Altos, Raúl Barot, el secretario de Gobierno de Santa María, Héctor Castillo, en representación del municipio, el intendente de Londres, profesor Roberto Rodríguez, y el intendente de Mudquín, Carlos Luna. Durante el lanzamiento se anunció oficialmente la apertura de las actividades y la emisión de la Circular Cero, aprobada mediante resolución CDFH número 052/2026, que establece el cronograma de las características de esta nueva edición. Formar para la inclusión sociolaboral. La Facultad de Ciencias Económicas y de Administración brindará una capacitación a las personas que participan en el programa Entramar de la Secretaría de Salud Mental de Catamarca para fortalecer y acompañar la formalización de sus emprendimientos productivos. En este sentido, los docentes y estudiantes extensionistas de la carrera de Contador Público dictarán talleres sobre formación de precios, costos, gestión económica básica y economía social, con el propósito de aportar herramientas técnicas que contribuyan al crecimiento y sostenibilidad de estos proyectos comunitarios. Encuentro de Poetas. Catamarca será sede de este viernes 4 y sábado 5 de septiembre de la tercera edición del Festival de Poesía Norte Natural, un encuentro que reunirá a poetas y escritores locales y de distintas provincias del país para compartir lecturas, presentar publicaciones y participar de talleres vinculados con la producción literaria independiente.
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1: Milei anunció sanciones más duras por la explotación petrolera en Malvinas y la creación de una base naval en Tierra del Fuego. Proteger el Atlántico Sur es una cuestión de seguridad nacional, enfatizó Javier Milei en su mensaje por cadena nacional, en el que anunció una batería de medidas para endurecer las sanciones contra las petroleras que operen unilateralmente en las aguas circundantes de las Islas Malvinas y acelerar la construcción de la proyectada base integrada naval en Tierra del Fuego, frente al fervor social que despertó lo sucedido durante el último Mundial, con el despliegue por parte de los jugadores de la selección, una bandera en reclamo de la soberanía argentina en las islas y los dichos de Donald Trump sobre un eventual apoyo a la histórica demanda argentina, el libertario dio un giro el tratamiento, el tema por parte de su administración y convocó a todas las fuerzas políticas a sumarse en una misma voz a este reclamo. El mandatario había arribado a la Casa Rosada a las 16 del jueves tras su breve visita a Chile, rodeado de su gabinete en el Salón Blanco. Comenzó a grabar el mensaje pasadas las 18. Finalmente, el mensaje editado duró unos 14 minutos. Desde temprano, las usinas libertarias en las redes sociales machacaban sobre la importancia de la comunicación presidencial. No dejó lugar a dudas el intento del oficialismo por aprovechar el sentimiento nacionalista que despierta el tema en una población. El Reino Unido le respondió a Milei: las Malvinas son británicas porque los isleños de las Malvinas eligen ser británicos. El ministro de Defensa británico Wes String afirmó este viernes que las Islas Malvinas son británicas y que el compromiso del Reino Unido con ellas es absoluto e inquebrantable. Lo hizo en respuesta a las declaraciones de Javier Milei, quien en cadena nacional habló acerca de la soberanía sobre el archipiélago y anunció sanciones más duras por la explotación petrolera sin autorización argentina en esa zona. ...52 minutos de las 8 de la mañana... esto fue Primeras Horas. Muchísimas gracias, señor Hugo Castro, en operación, musicalización. Vamos en unos minutos nomás con Radio Francia, luego volvemos con Ciudad Despierta. Mi nombre es Fernando Valles Díaz. Cortamos esta transmisión, ya volvemos.
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1: 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Es viernes 4 de septiembre, las 2 horas de París. En los controles, Mathieu Badre, titulares.
2: Raquel Villaécija.
1: Reino Unido reafirma su soberanía sobre las Islas Malvinas después de que el presidente argentino Javier Milei reavivara las reivindicaciones sobre el territorio. Milei había señalado que hay vientos de cambio favorables a su reclamo. El presidente Lula da Silva ha pedido a la Corte Suprema que investigue el megaescándalo de corrupción en Brasil que implica a uno de sus jueces, después de conocerse conversaciones entre este y un banquero encarcelado por fraude. El gobierno de Giorgia Meloni, primera mujer en dirigir un gobierno en Italia, es desde hoy el más longevo desde la Segunda Guerra Mundial. Lleva ya 1.413 días en el cargo, superando la marca de Silvio Berlusconi en uno de sus mandatos. Hasta aquí los titulares, vamos ya con el informativo. Reino Unido defiende su soberanía sobre las Islas Malvinas y le ha recordado al presidente argentino Javier Milei que son británicas. Lo hace después de que este reavivara las reivindicaciones sobre este territorio al decir que hay vientos de cambio favorables a su reclamo. Anunció también que endurecerá sanciones a las empresas vinculadas a la explotación petrolera en el archipiélago. Amplía la información nuestro corresponsal Natalio Cosoy.
3: En su mensaje al país, Javier Milei repasó el histórico reclamo argentino de soberanía, insistió en que se trata de una causa nacional y llamó a la unidad para defenderla. También dio su interpretación de las ambiguas palabras de Donald Trump.
4: Los Estados Unidos evalúan ese cambio de posición porque saben que la Argentina tiene un socio confiable, alineado con los valores occidentales, en una posición de relevancia estratégica que puede ser un aliado valioso en las décadas por venir.
3: Luego, Milei anunció una serie de medidas legales para intentar ejercer más presión sobre empresas que operan en proyectos de hidrocarburos de forma directa o indirecta en la plataforma continental argentina, sobre la que se encuentran las islas. Hizo especial referencia al yacimiento Sea Lion, 220 kilómetros al norte de las Malvinas, que se espera comience a ser explotado en pocos meses por las empresas Rockhopper, británica, y Navitas, israelí.
4: Vamos a desplegar todas las herramientas del Estado, diplomáticas, económicas, judiciales y legales, para disuadir a los actores estatales y no estatales que violenten nuestra soberanía.
3: Tanto Rockhopper como Navitas ya han sido sancionadas por Argentina mediante la legislación vigente y están inhabilitadas para operar en el país sudamericano. Desde Buenos Aires, Natalio Cosoy para Radio Francia Internacional.
1: En Brasil, el presidente Lula da Silva ha pedido a la Corte Suprema que investigue el megaescándalo de corrupción que implica a uno de sus jueces. Un informe policial publicado esta semana reveló un intercambio de mensajes entre un banquero encarcelado por fraude financiero y un juez del tribunal con el objetivo de eludir la investigación que poco después llevó a su arresto. La información con nuestro corresponsal Joan Royo.
5: Crisis total en el Tribunal Supremo de Brasil. El escándalo del Banco Master, un fraude bancario que dejó un agujero de 10.000 millones de dólares, ha estallado dentro de la máxima corte del país. El juez Alexandre de Moraes, conocido por haber llevado a la cárcel al expresidente Bolsonaro, está implicado de lleno. Salieron a la luz conversaciones con el dueño del banco, Daniel Borcaro, en que este le pide consejo para no ser arrestado por la policía. También se supo que el banquero firmó contratos de varios millones de dólares con el bufete de abogados de la esposa del juez. La crisis, con numerosas peticiones de dimisión, se ha agravado porque otro de los jueces, André de Mendoza, ha pedido que se investigue a su colega, algo que nunca había ocurrido en los 135 años de la institución y que ha abierto una guerra fratricida dentro de la corte. Las revelaciones sobre el caso de corrupción se van sumando cada día y pueden tener consecuencias imprevisibles de cara a las elecciones presidenciales que Brasil celebrará dentro de un mes. El senador Flavio Bolsonaro, el principal candidato de la derecha, también está implicado en el escándalo del Banco Master, igual que varios aliados del presidente Lula da Silva. Desde Río de Janeiro, Joan Royo para Radio Francia Internacional.
1: El gobierno de Giorgia Meloni es desde hoy el más longevo de Italia desde la Segunda Guerra Mundial. La mandataria de extrema derecha lleva 1.413 días en el cargo, superando la marca de Silvio Berlusconi en uno de sus 4 mandatos. Un hito en un país acostumbrado a la inestabilidad política. La información con nuestro corresponsal Federico Guglia.
6: Economía y política exterior son las claves del éxito de la primera mujer que obtiene un récord perseguido solo por hombres y que ni siquiera Silvio Berlusconi pudo obtener en sus 4 gobiernos. La estabilidad es hija de una política económica prudente y reconocida favorablemente por todas las instituciones internacionales y mercados financieros. En Italia produjo un récord de personas ocupadas, 24,3 millones de trabajadores en total, de los cuales 1.300.000 en los 4 años de Meloni y de su gobierno de derecha. En el exterior, la política de la primera ministra siguió el camino europeo de Mario Draghi, siempre al lado de una Ucrania asediada. Inflexible Meloni en materia de inmigración, criticando, por ejemplo, la política del primer ministro español Pedro Sánchez, después de los hechos de Ceuta. En Italia se vota el año que viene y la oposición de centroizquierda tendrá que unirse toda para tratar de ganarle al gobierno unido de centroderecha con un nuevo adversario a su derecha extrema, el general Roberto Vannacci. Desde Roma, Federico Guiglia para Radio Francia Internacional.
1: Nos vamos ahora a Alemania, donde la ultraderecha está a las puertas de ganar su primer gobierno regional. En Alta Sajonia se celebran elecciones regionales este domingo y el favorito es el partido ultra AFD, que cuenta con el 40% de las intenciones de voto. Un informe de Carlos Herranz.
7: La revista Der Spiegel lo ha calificado como el hombre más peligroso de Alemania. Es Ulrich Seimun, el joven candidato de Alternativa por Alemania, el partido ultraderechista que podría llegar por primera vez al poder en un estado alemán el próximo domingo en Alta Sajonia. La preocupación es mayúscula entre sus oponentes e instituciones federales, algo que ha reconocido incluso el canciller Friedrich Merz. Dos profesores de políticas de dos universidades alemanas nos ayudan a entender las claves de lo que hay en juego. Nikolaus Berz, Universidad de Rostock.
8: No, él es un tipo bastante carismático, incluso cuando lo aparece en televisión muestra una cara muy suave, ¿no? Nada de extremismo de derecha. Quiere hablar con todo el mundo.
7: Tras la caída del régimen de la antigua Alemania del Este, se perdieron numerosos puestos de trabajo, sobre todo en minería. Numerosas personas se oponen a una mayor inmigración, pese a que la proporción de extranjeros en la población, de entre un 8 y un 9%, se encuentra muy por debajo del promedio nacional. Profesor Christian Reich, de la Universidad de Potsdam.
9: Porque lo que la AfD ha hecho es identificar con un déficit identitario en los alemanes orientales. Sí, ellos se ven como los perdedores de la unificación alemana. Y aunque financieramente eso no es verdad, ¿no? Que a la gente le va mucho mejor que en el año 90, que en los años 80.
7: Alternativa por Alemania alcanza un 42% según los últimos sondeos, al borde de la mayoría absoluta y distanciados de los conservadores del canciller Merz, que han gobernado este estado rural de Alemania pobre durante la mayor parte del tiempo desde su creación. Profesor Nikolaus Berz nos ofrece las claves de esta elección que Bruselas mira con lupa.
8: Primero tendría que conseguir la mayoría absoluta. Hay que tener en cuenta que hace 5 años la CDU en las encuestas andaba muy mal y después consiguió un resultado mejor de lo que se presentaba. Es decir, hay que ver si ellos consiguen el 43-45% de los votos para tener la mayoría absoluta, ¿no? Lo segundo es el sistema alemán federado tiene muchas trabas, tomando las lecciones de Weimar y del Tercer Reich, ¿no? Es decir, un Land no puede tan fácilmente cambiar todo. Él puede formular e influenciar la política en los colegios, la policía y pocas cosas más. Pero, sin embargo, sería una señal tremenda si Sigmund logra gobernar Sachsen-Anhalt.
7: Entre los partidos de extrema derecha más importantes de Europa, la AfD es sin duda uno de los más radicales, sobre todo con su discurso anti inmigración.
1: En Yemen, más de 80 personas han muerto desde el jueves en enfrentamientos entre las fuerzas pro-gubernamentales y los rebeldes hutíes apoyados por Irán. El gobierno acusa a los insurgentes de lanzar una ofensiva para intentar tomar zonas próximas al estratégico estrecho de Bab al-Mandeb en el Mar Rojo. Un informe de Manu Terradillos.
10: Esta escalada de violencia entre los rebeldes hutíes y fuerzas progubernamentales estalló el jueves con el lanzamiento por parte de los hutíes de una ofensiva terrestre apoyada por cohetes y drones cerca de las costas del Mar Rojo en la región yemení de Taiz. Desde entonces, en 48 horas, los enfrentamientos han dejado unos 80 muertos entre ambos bandos. La tregua alcanzada en 2022 entre los rebeldes hutíes y las fuerzas gubernamentales colapsó el pasado julio ante la inestabilidad regional internacional desatada por la guerra entre Estados Unidos e Irán. Desde entonces, los hutíes, respaldados por Irán, han intensificado sus ataques contra las zonas controladas por el gobierno, reconocido por la comunidad internacional y respaldado por Arabia Saudí. Fuentes militares indican que los rebeldes buscan lograr algún tipo de control sobre el estrecho de Bab el-Mandeb, en el extremo sur del Mar Rojo. Ante el cierre actual del estrecho de Hormuz, este paso es la única vía marítima para exportar el petróleo de Arabia Saudí.
1: La ONU ha lanzado un llamamiento urgente para conseguir fondos para ayudar a los 84.000 afectados por las inundaciones en Nepal. 9 días después de la catástrofe que ha dejado 1.300 muertos y cuando las esperanzas de encontrar supervivientes se desvanecían, los equipos de rescate han logrado encontrar a 2 hombres vivos. Son 2 trabajadores de una central hidroeléctrica que lograron refugiarse en uno de los túneles justo antes de la riada. Con Leticia Fuentes.
11: Este es el sonido de la esperanza. 9 días después, Nepal sigue intentando recuperarse de una de las mayores catástrofes naturales que se recuerdan. Y cuando ya casi nadie lo creía posible, ocurrió el milagro. Los equipos de rescate han encontrado con vida a 2 trabajadores atrapados desde el pasado 26 de agosto en un túnel de las obras de la presa Trishuli 3, al norte del país. Uno de ellos salió en camilla, consciente, cubierto de barro y haciendo la señal de oración y agradecimiento. El segundo apenas podía sostenerse en pie. Ambos son los primeros supervivientes rescatados de este túnel y las autoridades creen que podrían haber cerca de 1 centenar de personas atrapadas ahí dentro. Por ello, las tareas de rescate no cesan y los expertos lo hacen con todo tipo de tecnología que ayude a acelerar los trabajos porque ahora el mayor enemigo es el tiempo. Así lo cuenta Jeremy Futrell, responsable de los bomberos de New Gales presentes sobre el terreno.
10: El equipo está compuesto principalmente por pilotos que operan nuestros drones especializados. Esto les ayudará a localizar el terreno y las estructuras, facilitando así la toma de decisiones de las autoridades locales de gestión de emergencias sobre dónde desplegar sus recursos. La gran ventaja de estos drones es su capacidad para llegar a lugares de difícil o lento acceso, lográndolo de manera mucho más rápida y segura.
11: Las autoridades nepalíes ya sitúan la cifra de fallecidos en más de 1.200 personas, pero este rescate ayuda a mantener las esperanzas para encontrar a otros miles de desaparecidos todavía en el famoso valle entre Nepal y China.
1: Los titulares japoneses de los derechos de Dragon Ball han desmentido haber dado su consentimiento para la construcción cerca de París de un parque temático dedicado al universo del famoso manga. Hace unas semanas el presidente francés Emmanuel Macron y el príncipe heredero de Arabia Saudí, Mohammed bin Salman, anunciaron conjuntamente la construcción de 3 parques dedicados al manga a 35 kilómetros al noroeste de París. Hasta aquí la información. 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

Muy buenos días a todos, a todas, ¿cómo les va? Son las 10:25 de la mañana, esto es Ciudad Despierta. Hoy podríamos estar hablando de política, de Catamarca, de la inseguridad, incluso hasta de fútbol, de Colapinto, de lo que viene, de muchas cosas, pero hoy no. Hoy vamos a empezar hablando sobre unas islas que están a un poco más de 2.000 kilómetros de Buenos Aires, pero que las sentimos muy cerca nuestra, las sentimos acá, en la memoria, en la escuela, en una canción, en una bandera, en una familia. Ellas son las Malvinas. Ayer el presidente Javier Milei dijo en cadena nacional algo en lo que probablemente a los argentinos que no coincidimos con él, prácticamente nada podemos coincidir, que las Malvinas son argentinas. El gobierno anunció que endurecerá las sanciones contra las compañías que participan de la explotación y exploración de hidrocarburos sin autorización argentina. También anunció una base naval integrada en Tierra del Fuego y enviará al Congreso un proyecto de ley de defensa de la soberanía nacional. El problema ahora tiene nombre y el nombre es Sean Lyon. Rock and Power Exploration y Nativas Petroleum pretenden avanzar con la explotación petrolera al norte de las islas y esta mañana las compañías ya contestaron. Dicen que las sanciones argentinas no tendrán efectos materiales y mantienen sus planes. Gran Bretaña también contestó su posición, dicen, sigue siendo inquebrantable. Así que 44 años después de la guerra, la discusión vuelve a estar sobre la mesa. Pero cuidado, porque cuando hablamos de Malvinas tenemos una obligación clara, tener memoria completa. No podemos hablar solamente de soberanía, tenemos que hablar también de 1982, porque Malvinas no la inventó la dictadura, pero la dictadura utilizó a Malvinas. En 1982 el régimen militar estaba desgastado, cuestionado y atravesaba una profunda crisis de legitimidad. Escuchen esto. Y encontró una causa profundamente arraigada en los argentinos, una posibilidad de recuperar respaldo popular. El propio material educativo del Estado argentino recuerda que los militares interpretaron aquella movilización como una oportunidad para revertir su crisis política. Y acá está la diferencia que tenemos que aprender para siempre. Una causa justa puede ser utilizada por un gobierno injusto. Podemos defender Malvinas sin defender a Galtieri. Podemos reivindicar a nuestros soldados sin reivindicar la guerra. Podemos cuestionar a un presidente y acompañarlo cuando defiende un interés soberano argentino. Y podemos apoyar una medida de un gobierno sin entregarle a ese gobierno la propiedad de la bandera. Porque Malvinas no es Milei, no fue de los militares, no fue de Alfonsín, no fue de Menem, no fue de los Kirchner, no fue de Macri, no fue de Alberto Fernández. Malvinas es anterior a todos ellos y va a sobrevivir a todos. Porque eso también hay algo extraordinariamente potente en aquella imagen reciente de los jugadores de la selección argentina desplegando la bandera de Malvinas después de vencer a nada más y nada menos que a Inglaterra en el Mundial. Esa imagen efectivamente se convirtió en parte del nuevo clima político alrededor de la cuestión. Pero tampoco confundamos un partido con una guerra, ¿eh? Inglaterra puede ser nuestro rival durante 90 minutos. El Reino Unido es nuestra contraparte en una disputa de soberanía que debe resolverse por medios pacíficos y diplomáticos. La pelota se gana con goles, la soberanía se reclama con derecho, diplomacia, perseverancia y sobre todo con memoria. Y hoy quiero permitirme salir un minuto de este trabajo periodístico que hacemos todos los días, porque para mí Malvinas tiene nombres, como para muchos. Mi abuelo quiso ir a Malvinas. Cuando empezó la guerra se inscribió como voluntario junto a sus dos hijos, mis tíos. Ninguno fue seleccionado para ir por diversas cuestiones, ¿no? Y hoy ninguno de los tres está aquí conmigo. Entonces, hoy,
cuando veo nuevamente una bandera argentina sobre el dibujo de nuestras islas, inevitablemente, como muchos del otro lado, pienso en ellos, pienso en mi familia. Pienso en que habrá sentido mi abuelo cuando tomó aquella decisión y llevarse a sus dos hijos junto a él. Pienso en mis tíos y pienso también en los padres, hermanos, hijos y nietos de aquellos que sí fueron, en los que volvieron, en los que volvieron distintos y especialmente en los que nunca volvieron. Por eso, abuelo, tíos, donde quiera que estén, esta mañana esta bandera también es para ustedes. Y para los 649 argentinos que murieron durante el conflicto, para nuestros veteranos y para una generación de jóvenes a la que una dictadura mandó a una guerra mientras le mentía a un país entero. Porque quizás la mejor manera de honrar Malvinas sea aprender definitivamente las dos lecciones que nos dejó 1982. Que las Malvinas son argentinas y que la democracia también se defiende. Nunca más una dictadura, nunca más una guerra para salvar a un gobierno, nunca más jóvenes argentinos utilizados por un gobierno o instrumentos del poder, y nunca renunciar a nuestra soberanía. Eso también es memoria. Y mientras en el Atlántico Sur vuelve al centro de la política nacional, Catamarca también despierta con sus propias noticias. Hoy preocupación por el endeudamiento de las familias. Raúl Jalil anticipó que el gobierno provincial analiza mecanismos junto con Capresca y el Banco Nación para refinanciar deudas y prometió novedades en las próximas 15 días. Continúa además una búsqueda que angustia a toda la provincia. Mayra Romina Cabrera lleva 25 días desaparecida. La investigación identificó a 4 camioneros de Buenos Aires, Mendoza y San Luis que habrían mantenido contacto con ella mientras se amplía el radio de búsqueda. Y también con una historia que viralizó fuera de Catamarca, la policía, son historias estas dentro de Catamarca que se viralizaron mucho, ¿no? La policía identificó a los motociclistas filmados realizando maniobras peligrosas, sin casco y en algunos casos trasladando menores. Recordemos ese video que tanto nos dio repugnancia, ¿no? Una chica que llevaba a su nena chiquitita y estaba tomando en la moto. Uno de los rodados fue secuestrado y las actuaciones continúan. Mientras tanto, en el país, la discusión política queda atravesada por la decisión presidencial sobre Malvinas, la explotación petrolera y el futuro estratégico del Atlántico Sur. En el mundo, justamente, se vuelve a mirar hacia un rincón del mapa que durante demasiado tiempo algunos creyeron olvidados, pero nosotros nunca lo vamos a olvidar. Viernes 4 de septiembre, son las 10:34 de la mañana, preparen el mate, yo lo tengo aquí. Suman la radio, hay muchísimo para disfrutar, hay muchísimo para preguntar. Y como siempre, acá no venimos a decirte lo que tenés que pensar, usted tiene que pensar. Venimos a darle motivos para que piense. Soy Fer Valles Díaz, esto es Ciudad Despierta. Buenos días, señor Hugo Castro, en Operación Musicalización. Esto es Ciudad Despierta y arrancamos así.

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0: Bienvenidos a este flash informativo. Escuchan Radio Francia Internacional. Es viernes 4 de septiembre, las 4, hora de París. Con Víctor Matiu en los controles, estos son los titulares.
1: Raquel Villa Écija.
0: Rusia atacó este viernes la sede del Servicio de Seguridad de Ucrania, situado en el centro de Kiev, según anunció el presidente Volodymyr Zelensky. 5 personas resultaron heridas en este ataque con dron, según anunció el alcalde de la capital ucraniana. Se produce en un momento en el que ambos países intensifican sus ofensivas cruzadas contra infraestructuras clave. El jefe de la diplomacia estadounidense, Marco Rubio, viajará a Colombia, Ecuador y Perú la próxima semana para fortalecer alianzas clave de Estados Unidos en la región, según informó el Departamento de Estado. El objetivo de la visita de Rubio es revisar la cooperación reforzada en la lucha compartida contra el narcoterrorismo y los beneficios de las relaciones comerciales entre Estados Unidos y estos países. Dinamarca, Alemania, Austria y Países Bajos anunciaron hoy su intención de negociar un acuerdo con un país tercero fuera de la Unión Europea para enviar allá a los migrantes cuya solicitud de asilo haya sido rechazada. Lo anunció el primer ministro danés, Morten Bødskov, que dijo que la idea es poder empezar las repatriaciones en 2027. El ministro de Inmigración de Países Bajos, Bart van der Brink, anunció que la idea es involucrar a más estados europeos. Le escuchamos.
2: Hemos mantenido muchas conversaciones durante los últimos meses y hoy nos gustaría presentar los siguientes pasos. Esperábamos poder comenzar en 2027. Sin embargo, en esta fase todavía necesitamos llegar a acuerdos con más países y por eso estamos hoy aquí.
0: Ya son 120 los fallecidos en Yemen en enfrentamientos entre las fuerzas gubernamentales y los rebeldes hutíes aliados de Irán. Estos lanzaron una ofensiva cerca del estrecho estratégico de Bab el-Mandeb en el Mar Rojo hace 2 días. El gobierno de Giorgia Meloni es desde hoy el más longevo de Italia desde la Segunda Guerra Mundial. La mandataria de extrema derecha lleva ya 1.413 días en el cargo, más que Silvio Berlusconi en uno de sus 4 mandatos. Un hito en un país acostumbrado a la inestabilidad política. Y Reino Unido defiende su soberanía sobre las Islas Malvinas y le ha recordado al presidente argentino Javier Milei que son británicas. Lo hace después de que este reivindicara las reivindicaciones sobre el territorio. El presidente argentino también anunció que endurecerá sanciones a empresas vinculadas. Hasta aquí este flash informativo.
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4: Bienvenidos en Primera Plana, un programa de Radio Francia Internacional y de France 24. Estrenamos nueva temporada y, como siempre, nuestro propósito es analizar cada semana de forma monográfica una cuestión candente de la actualidad. Para arrancar temporada teníamos varias: la crisis de Ceuta, los ataques híbridos rusos en Europa. Pero vamos a empezar por aquí, por Francia, porque se arranca un curso político que también lo hace en clave electoral con unas elecciones presidenciales cruciales. Para analizarlo, 4 invitados en este estudio, ya les presento. Eusebio Val, corresponsal de La Vanguardia en París, bienvenido.
5: Hola, ¿qué tal? Muchas gracias.
4: Espero que hayan pasado muy buen verano. Florencia Ángeles, corresponsal de la W Radio de Prisa, bienvenida.
6: Gracias por la invitación.
4: Bautista Gutiérrez Guerra es politólogo, doctorando en política comparada en Sciences Po, bienvenido.
7: Muchas gracias.
4: Y María Elisa Alonso, profesora de la Universidad de Lorraine, bienvenida.
8: Hola, buenas, gracias.
4: Francia en precampaña, hoy en primera plana. Inicio de curso político y electoral en Francia. Europa mira con lupa lo que pueda pasar aquí. ¿Y quién va a tomar el relevo de Macron en un contexto crucial para Europa, ya no solo por Ucrania, sino también por los ataques híbridos rusos que hemos visto durante las últimas semanas y que se suceden en territorio europeo? Así las cosas, los sondeos proyectan un duelo entre dos favoritos, los dos extremos, la ultraderecha de Le Pen y la izquierda radical de Mélenchon, y todo lo demás, los candidatos del centro, centro-derecha, centro-izquierda, intentando hacerles frente. ¿Alguien puede evitar el duelo entre extremos? La campaña ya ha empezado, con muchos candidatos anunciando que van a concurrir a una cita que podría estar marcada por los tiempos judiciales, ya que sobre Le Pen la favorita pesa como espada de Damocles un recurso en apelación por su condena en el caso de desvío de fondos europeos. Vamos a explicarles todas las claves de lo que hay en juego en Francia, pero antes repasemos la prensa. Diario Courrier International, Le Pen candidata a cualquier precio, a pesar de su condena. Una decisión arriesgada. dice el periódico. Liberación dedica esta portada al socialdemócrata Rafael Glucksmann, que ya ha anunciado su candidatura, y veremos si logra imponerse en las primarias de octubre que va a celebrar la izquierda, exceptuando a la Francia Insumisa. Les Echo señala que la economía irrumpe con fuerza como tema de campaña a partir del gran tema de la deuda pública. Bueno, los sondeos proyectan un duelo de extremos, Le Pen contra Mélenchon, una campaña que puede estar marcada, como decíamos, por los tiempos judiciales. ¿Qué factores van a marcar esta campaña así de inicio, Eusebio?
5: Por una parte, la situación económica y financiera de Francia, y que esto lleva muchas cosas implicadas, ¿no? O sea, la reforma de las pensiones y otros aspectos de política económica, y después la situación internacional. Es decir, ya en las pasadas elecciones se celebraron bajo el impacto de la invasión de Ucrania, y la situación podría agravarse en los próximos meses, por lo cual va a ser importante el perfil del presidenciable, de los presidenciables, en este ambiente tan inseguro e inestable en Europa.
4: Florencia.
6: Sí, yo coincido con ambos temas. Agregaría también el de la crisis migratoria una vez más con esta, pues lo que vimos en Ceuta, en España, justamente durante el verano. Creo que eso también refuerza, obviamente, los discursos que van en contra de la migración, y a otros les da la oportunidad quizá de proponer nuevos temas. Pero evidentemente la crisis económica, que algunos ya están diciendo como Mélenchon, la recesión a unas puertas, creo que también va a marcar ahí los espíritus de los candidatos.
4: Hacía referencia, Florencia, bueno, ha habido dos grandes crisis este verano, la crisis de Ceuta y también los graves incendios. Dos asuntos, migración y ecología, y no sé por qué siempre pensamos que la ecología luego va a ir perdiendo terreno, ¿no? Y que se van a imponer temas como sobre todo el migratorio y el económico. No sé, Bautista, ¿qué piensa?
7: Sí, yo creo que estos temas sin duda van a ser importantes porque van a marcar un poco la agenda de la campaña electoral, pero es importante también poder identificar qué parte de estos temas pueden representar y pueden decirnos sobre las prioridades y los modelos de país que tienen cada uno de los candidatos. Hay que recordar que los candidatos no solamente compiten por brindar propuestas y soluciones a estos problemas, sino también por hacer girar la campaña electoral en torno a los temas que más los beneficien.
4: Y no todos están interesados en las mismas temáticas. Vamos a ver quién impone agenda, que se llama, ¿no? En la jerga, María Elisa.
8: Sí, totalmente de acuerdo con él. Yo creo que además lo que estamos viendo, por ejemplo, en Ceuta va a marcar completamente la agenda y va a marcar también la campaña, porque al final quien se ampare de este discurso y quien controle este discurso de la inmigración, por ejemplo, va a marcar un poco los tiempos también de los debates.
4: Parece que el tema migratorio, la extrema derecha y la derecha están más cómodas que la izquierda normalmente en llevarlo en agenda, y que el tema ecológico, que podría ser una bandera más bien de izquierdas, se acaba diluyendo como un azucarillo. No sé si los verdes, por ejemplo, no han aprovechado lo que hemos visto este verano de graves incendios.
6: Sí, realmente ahí es cuando podrían haberse catapultado un poco y subir esto en la opinión pública, y creo que si tienes razón, no lo hicieron. No creo que este tema para los candidatos que no han tocado sea prioritario y lo vayan a integrar. Evidentemente en los debates tienen que tener la respuesta para no verse, débiles ante este tema, pero realmente si no se tocó por quienes lo tienen como bandera, que son los ecologistas, los demás...
4: Claro.
5: Y además yo creo que la memoria de la gente es corta. Entonces, claro, si las elecciones fueran en julio, en plena hora de calor, tendrían impacto, pero la gente se va a olvidar y van a aflorar. Sí. Fijémonos que Le Pen ahora ha sacado otra vez el asunto del velo, ¿no? Que está muy relacionado con toda la cuestión identitaria y la migración, que sí que creo que lo de Ceuta va a tener mucho más impacto del que nos imaginamos, y no solo en Francia, sino en otros países.
4: Les pregunto, ¿el duelo de extremos que vaticinan los sondeos refleja una Francia polarizada, más polarizada? ¿Es un fracaso de estos dos mandatos de Emmanuel Macron?
7: Yo matizaría un poco la idea de que estamos ante una Francia actual muy polarizada. Me parece que estamos asistiendo más bien a un proceso de recomposición del sistema partidario en Francia, en donde, por supuesto, el espacio de centro que supo construir Macron para 2017 y que renovó en 2022, de alguna manera, obviamente, se ha debilitado fuertemente. Mientras que la extrema derecha se ha fortalecido durante estos últimos años Y la extrema izquierda también está dando cuenta de una capacidad de movilización política todavía importante. Y el riesgo de esto, por supuesto, es que no puedan llegar a una primera, a una segunda vuelta electoral, perdón, los espacios más moderados, que son los republicanos y los socialistas, que son los partidos que tradicionalmente han marcado la polarización tradicional en Francia.
4: María Elisa, ¿hay algo de fracaso en esta, en este escenario que se plantea 8 meses de las elecciones, de dos extremos frente a frente respecto a lo que han sido las, los dos mandatos de Emmanuel Macron?
8: No, yo creo que forma parte de la dinámica del propio sistema de partidos actual en Francia. La creación del partido de Emmanuel Macron, al final lo que hizo fue dinamitar el centro, que no ha sabido recomponerse, y de hecho si vemos los candidatos que van los primeros en los sondeos son Mélenchon y Le Pen, que llevan muchos años como líderes de su partido. No es el caso de los partidos de centro, ni del centro moderado, ni del centro izquierda, ni del centro derecha. No tienen un líder. Entonces yo creo que es más bien un fracaso de los propios partidos tradicionales, que no han sabido ver la nueva coyuntura y no han sabido, por utilizar una palabra que está ahora muy de moda, la resiliencia, no han sabido ser resilientes hacia frente a lo que ocurrió con el partido de Macron.
4: Y entre Le Pen y Mélenchon, una tropa de candidatos, muchísimos, que seguramente luego se queden en 2 o 3. Hay unas primarias de la izquierda en octubre y hay negociaciones abiertas en el centro-derecha. ¿Hay alguien que puede evitar este duelo de extremos hoy por hoy, Eusebio?
5: Es imprescindible que haya un candidato único del centro-derecha. Es decir, y las matemáticas de estas elecciones con las dos vueltas hacen inviable la presencia de varios candidatos del centro-derecha y de la izquierda. Yo creo más posible una unión del centro-derecha en torno a un candidato que en la izquierda. Yo creo que, evidentemente, Mélenchon no se va a, no, nadie va a pactar con él. Y no creo que haya espacio suficiente en la socialdemocracia para que su candidato llegue a la segunda vuelta, porque yo veo a Mélenchon, pese a su discurso y su programa muy radical, lo veo muy fuerte, empezó pronto, con ideas muy claras, y será difícil que alguien por la izquierda moderada pueda superarle.
4: Se habla mucho del nombre de Glucksmann en el centro-izquierda y del primer ministro de Macron, que fue Édouard Philippe. Hoy por hoy, los dos grandes favoritos de esos dos espectros del centro-derecha y del centro-izquierda para llevarse la candidatura?
6: Sí, yo creo que hoy por hoy, también hay que recordar, son 8 meses, se puede pasar cualquier cosa, nos falta muchísimo, pero hoy por hoy, si bien, como dice Eusebio, por el momento es Mélenchon-Le Pen, la verdad es que las figuras tanto de Édouard Philippe como de Glucksmann, recientemente que se ha lanzado a la candidatura oficialmente, que va a participar en la primaria de la izquierda, del Partido Socialdemócrata, se ha colocado bien, ha aumentado en los sondeos, y realmente dicen que incluso la diferencia en los sondeos del AVE que salieron hace 5 días.
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1: Minutos de las 11 de la mañana, seguimos aquí en Ciudad Despierta. El lunes la AFA dará a conocer los amistosos que disputará la selección. Tras el anuncio de Messi, el conjunto de Scaloni afrontará la próxima fecha FIFA y en pocos días se sabrá cuántos partidos jugará y contra quiénes. Esta ventana comenzará el 21 de septiembre y finalizará el 6 de octubre. Mientras leía la información, se estaba escuchando abajo un audio. Ese es el gremio de Gremio para Inter. Se estaba escuchando todos los gritos de Gremio para Inter. El vals de los 15 se llama. Porque tras imponerse 3-1 en la serie y eliminarlo de la Copa de Brasil, los hinchas del tricolor se burlaron de su rival con una canción que sonó desde los parlantes de la cancha. La elección fue por los 15 años que lleva el Colorado sin conquistar un título de relevancia. Estaba sonando el vals de los 15. Le tocaron ahí. Y bueno, justamente, ya que hablamos del fútbol de Brasil, 48 argentinos jugando en el Brasileirão, ¿eh? Una cantidad de argentinos. Solo son de 3 los clubes sin representantes argentinos, que es Coritiba, Mirasol y Chapecoense. Bahía, el club con más futbolistas albiceleste, posee 5, seguido de Inter, Vasco da Gama y Vitória con 4 cada uno. El más caro, el Flaco López, tasado en 25 millones de euros. Jugadores como Agustín Rossi, Joaquín Freitas, Agustín Jai, Alexander Barbosa, Fabrizio Angeleri, Enzo Díaz, Jonathan Caleri, Benjamín Rolheiser, todos jugando. Santiago Sosa, Facundo Colidio, jugadores que...

conocemos nosotros. Lucas Romero, Guido Herrera, Tomás Pochettino, Emmanuel Martínez, todos jugando en Brasil. Podríamos hacer también un análisis socioeconómico de eso que está sucediendo, ¿eh? Aprovecho para despedirme de River, no pude hacerlo, es el club que quizás más importante de mi vida, dijo. En su presentación como nuevo jugador de Peñarol, Pesela se despidió de River. Insólito momento en Barcelona, confundieron a una jugadora del equipo femenino con Rafinha. A una jugadora. En la entrada de la ciudad deportiva, Caroline Nicoli fue parada por los hinchas culé que pensaban que era el delantero brasileño. Alan Lescano, al Vasco da Gama. Hablamos también de el Brasileirao, se va al Brasileirao, al Vasco da Gama. Argentinos aceptó una oferta del club brasileño de 7.500.000 dólares por un pago fijo y otros y otro 1.5 millones por objetivos. Lo Mónaco, no me siento en deuda con el hincha de Independiente. A punto de convertirse en nuevo jugador del Elche, el central hizo un balance de lo que fue su paso por el rojo. Se mostró agradecido con los hinchas y destacó que siempre puse al club por delante. Estoy contento, pero también triste porque dejó una institución en donde pasé cosas muy lindas que voy a recordar siempre, dijo. Pueden venir técnicos y jugadores que se ganan el puesto. Yo nunca hice reproches por no jugar. Tiré para adelante, para el grupo y tengo una gran relación con muchos jugadores.

Matías Gallardo dijo, siempre dicen que el más parecido se le acerca, soy yo, dijo. Es el hijo del muñeco Gallardo. Con 31 años y 42 días después del Mundial, Marcos Llorente anunció su retiro de la selección española. El jugador del Atlético Madrid, de 42 días después de consagrarse campeón del mundo, anunció a través de sus redes sociales el final de su carrera como futbolista con la Roja. Y también dijo Matías Gallardo sobre el futuro de Marcelo. El mediocampista fue consultado por la posibilidad de que Marcelo Gallardo se convierta en el próximo entrenador de la selección de Ecuador y prefirió mantener cautela. Dijo, él es reservado con esas cosas, no nos cuenta. Cuando esté hecho, nos va a contar. Estamos a la espera. Gimnasia de Mendoza amplió su estadio para recibir a Boca. El conjunto mendocino sumó dos tribunas tubulares que permitirán agregar alrededor de 1,000 localidades y aumentar el aforo del Víctor Logriente, el club con el visto bueno del AFA. Claudio Echeverri ya está en Benfica. El jugador argentino llegó al equipo portugués a préstamo desde el Manchester City. Ezequiel Ceballos fue presentado en el Monza. El futbolista argentino arribó a Italia para sumarse a las filas del Monza. Real Madrid, expectante. Asensio quedó absuelto y tres juveniles fueron condenados a un año de cárcel. Fueron acusados de difundir pornografía infantil a raíz de un video sexual que había grabado en Gran Canaria en 2023. Tras un largo proceso, las dos jóvenes que aparecen en las imágenes, una de las cuales tenía 16 años entonces, confirmaron un perdón clave en el juicio que benefició a los cuatro jugadores. Esa determinación terminó de liberar a Asensio. No obstante, Ferran Ruiz, Juan Rodríguez y Andrés García son los juveniles del Real Madrid que debieron aceptar la condena a un año de cárcel. Fue un error haber renovado con Costas, dijo Diego Milito. Habló sobre la salida de Gustavo Costas y reconoció que haberle renovado el contrato fue un error.

La FIA le sacó a Gasly el podio de Mónaco. La Federación Internacional del Automóvil le removió el podio al francés casi 3 meses después de la carrera por exceder el límite de velocidad en la calle de boxes. La decisión llegó luego de que la Corte Internacional de Apelación examinara en una audiencia la celebrada en París los recursos presentados por McLaren y Red Bull contra la anulación de la sanción que había recibido el francés durante la carrera. Todo esto de Fórmula 1. Y si hablamos de Fórmula 1, tenemos que hablar de Colapinto, que se ubicó en la novena en la primera práctica libre. Paul Aron, que reemplazó a Pierre Gasly, terminó décimo. Esta fue la información deportiva de Ciudad Despierta. Escuchamos buena música y ya volvemos.

0: Hay un malestar de los padres del colegio FASTA por el cierre de dos cursos. Padres de alumnos de segundo grado del colegio FASTA Turno Mañana manifestaron su malestar ante la decisión institucional de trasladar a sus hijos al turno tarde a partir del ciclo lectivo 2027, cuando los niños cursen tercer grado. La medida comunicada en una reunión informativa el pasado 24 de agosto generó inquietud entre las familias que reclaman por el derecho a que sus hijos finalicen la escolaridad primaria en el horario en que fueron inscriptos. Según lo expuesto por las autoridades, el establecimiento, el cambio responde a la necesidad de reubicar progresivamente el nivel secundario en la sede de Alto Campo, debido a la que no renovación del contrato del inmueble ubicada en Maipú, donde actualmente funciona el secundario. En diálogo con diferentes medios, una madre de un alumno que asiste a esa institución manifestó que desde el colegio se aclaró que la reunión fue de carácter informativo, sin dar lugar a un intercambio de propuestas por parte de los padres. Los representantes legales de los alumnos manifestaron que al momento de inscribir a sus hijos en la sala de 4 años del jardín de infantes, se les garantizó que completarían toda la primaria en el turno mañana. Recientemente la comunicación sostiene, contradice ese compromiso inicial. Y tras una gran repercusión, identificaron a los motociclistas que se volvieron virales por realizar maniobras peligrosas. La viralización de dos videos, esto es algo bueno que sucede con las redes sociales, de dos videos que mostraban a motociclistas circulando de manera peligrosa, derivó en una investigación policial que permitió identificar a los protagonistas y secuestrar a uno de los rodados involucrados. Las imágenes habían comenzado a difundirse a través de medios de comunicación y redes sociales, tanto de Catamarca como del ámbito nacional. En uno de los videos se observa a una pareja trasladándose en una motocicleta 110 junto a un niño que viajaba en brazos de la acompañante. Ninguno de los ocupantes llevaba casco y el conductor realizaba maniobras conocidas como Willy. En otra de las filmaciones aparecía una mujer que circulaba junto a una niña en una motocicleta de similares características, también sin utilizar casco protector. Además, en las imágenes se advertía que la conductora aparentemente consumía una bebida alcohólica mientras manejaba. A partir de la difusión de las imágenes, efectivos de la seccional octava, junto con personal de la Dirección de Inteligencia Criminal de la Policía de la provincia, iniciaron acciones de oficio y llevaron adelante distintas tareas investigativas. Como resultado de esas diligencias, los policías llegaron hasta un domicilio ubicado en Barrio Mi Jardín, donde secuestraron una motocicleta Lucky Aero Moto 110 de color negro. En el lugar también fueron identificadas una adolescente de 14 años, quien sería el conductor del rodado que aparece en uno de los videos, y una adolescente de 15 años señalada como la acompañante que trasladaba al niño en brazos. También se identificaron a la mujer del segundo video. En una investigación paralela, efectivos de la comisaría cuarta lograron establecer la identidad de la mujer que aparece en el segundo registro. Se trata de una mujer de 42 años de apellido Salado, quien fue citada a la dependencia policial y se presentó durante la jornada de hoy, durante las 13 horas. En la seccional, los efectivos le notificaron las distintas infracciones que se le atribuyen en el marco de la Ley Nacional de Tránsito y el Código de Faltas de la provincia. Una vez cumplidos los trámites correspondientes, tanto a la mujer como los progenitores de los dos adolescentes identificados quedaron supeditados al avance de las actuaciones judiciales iniciadas a partir de la viralización de las imágenes. Lo dijimos al comenzar el programa, Milei anunció sanciones más duras por la explotación petrolera en Malvinas y la creación de una base naval en Tierra del Fuego. Proteger el Atlántico Sur es una cuestión de seguridad nacional, enfatizó Javier Milei en su mensaje por cadena nacional, en el que anunció una batería de medidas para endurecer las sanciones contra las petroleras que operen unilateralmente en las aguas circundantes de las Islas Malvinas y acelerar la construcción de la proyectada base integrada naval en Tierra del Fuego, frente al fervor social que despertó lo sucedido durante el último mundial con el despliegue por parte de los jugadores de la selección de una bandera en reclamo de la soberanía argentina de las islas y los dichos de Donald Trump sobre un eventual apoyo a la histórica demanda argentina. ...11:54 a.m. Esto fue Ciudad Despierta. Muchísimas gracias, señor Hugo Castro. Nos estamos yendo. Estamos partiendo. Nos encontramos el lunes. El lunes, si usted quiere. Estamos aquí el lunes. Si el manto de la Virgen lo quiere. Lo dejo a su criterio. 11:54 a.m. Muchísimas gracias a todos. Esto es Ciudad Despierta. En una ciudad, San Fernando del Valle de Catamarca, en donde todavía se creen los milagros, en donde los milagros pueden llevarnos a buen puerto. El pueblo sigue esperando respuestas de sus gobernantes y decide creer en los milagros. ¿Por qué? Los milagros de que alguno te escuche después de que el sueldo no te llega a fin de mes. Muchísimas gracias, señor Hugo Castro. Muchísimas gracias. Esto fue Ciudad Despierta. Quien les habla, Fernando Valle Díaz. Nos encontramos el lunes. Chau, chis.
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0: 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Escuchan Radio Francia Internacional. Es viernes 4 de septiembre, las 6 hora de París, con Alan Vidal en los controles titulares.
1: Raquel Villaécija.
0: Ucrania denuncia una grave escalada en la guerra por parte de Rusia tras un ataque con dron a la sede de sus servicios de seguridad en el centro de Kiev. El ataque hirió a 12 personas, dos están graves. La ultraderecha alemana está a las puertas de ganar su primer gobierno regional. En Alta Sajonia se celebran elecciones regionales este domingo y el favorito es el partido ultra AfD, que cuenta con el 40% de las intenciones de voto. Caminar sobre serpientes venenosas para descifrar cuánto muerden o diseñar un urinario que evite las salpicaduras. Estos son algunos de los trabajos ganadores de la edición de 2026 de los IG Nobel, la versión alternativa del prestigioso premio. Hasta aquí los titulares. Vamos ya con el informativo.
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0: Rusia atacó este viernes la sede del Servicio de Seguridad de Ucrania, situada en el centro de Kiev. 12 personas resultaron heridas, dos de ellas graves, en este ataque con dron que se produce en un momento en el que ambos países intensifican sus ofensivas contra objetivos estratégicos. Kiev denuncia una grave escalada en la guerra. Amplía nuestra corresponsal, Emmanuel Chas.
3: En Kiev, el ataque tuvo lugar a plena luz del día y en pleno corazón de la capital ucraniana. Un dron ruso se estrelló a media tarde contra el edificio de los servicios de inteligencia ucranianos. Según Volodymyr Zelensky, el dron tenía como objetivo deliberado a su director, Oleksandr Poklad. El presidente ucraniano ordenó una represalia similar contra Rusia. Para Andriy Sybiha, el ministro de Asuntos Exteriores, este ataque constituye una grave escalada que requiere respuestas contundentes. Condena un ataque que se produjo justo cuando se estaban renovando los esfuerzos para alcanzar la paz. El ataque tuvo lugar en el octavo día consecutivo de bombardeos aéreos lanzados por Moscú contra Kiev y contra uno de los edificios que supuestamente están mejor protegidos de la capital ucraniana. El ataque se produjo en vísperas de un fin de semana especialmente importante en el plano diplomático para Ucrania. Los enviados especiales estadounidenses Steve Witkoff y Jared Kushner tienen previsto viajar a Kiev después de una visita a Moscú con el objetivo de reactivar las negociaciones y un proceso de paz en el que, bajo los constantes bombardeos rusos, pocos creen ya aquí. Emmanuel Chas, Kiev, Radio Francia Internacional.
0: Reino Unido defendió este viernes su soberanía sobre las Islas Malvinas y le ha recordado el presidente argentino Javier Milei que estas son británicas. Lo hace después de que este reivindicara este territorio. ¿Por qué lo hace? Lucas Doroñuc, historiador y analista político, lo analiza.
4: Tiene una cuestión interna y externa. Externa porque le sirve a Estados Unidos utilizar a Argentina y la causa Malvinas para seguir enfrentando a Reino Unido. Recordemos que Trump le saca en cara, por así decirlo, a Reino Unido que no los ayudó en la andanada bélica en el Estrecho Hormuz y demás cuestiones. Quiere que aumente el gasto bélico de Reino Unido, que eso beneficie a la OTAN y demás. Entonces es una presión que Estados Unidos utiliza a Argentina para ejercerla. Y por otro lado, para Milei también es importante porque la economía no está de la mejor manera, no están dando los mejores indicadores. Y una receta casi histórica en Argentina es apelar al sentimiento nacional. Y no hay sentimiento nacional más grande y que zanje toda diferencia ideológica en Argentina como lo es la causa Malvinas. Entonces, embanderarse detrás de eso también es intentar dar una imagen positiva de Milei pensando que le queda un año de gobierno, el año que viene se elige presidente aquí.
0: Era el analista e historiador Lucas Doroñuc. Y nos vamos a Brasil, donde el presidente Lula da Silva ha pedido a la Corte Suprema que investigue el escándalo de corrupción que implica a uno de sus jueces. Un informe policial ha revelado un intercambio de mensajes entre un banquero encarcelado por fraude financiero y un juez del tribunal con el objetivo de eludir la investigación que llevó a su arresto. Lo cuenta nuestro corresponsal Joan Royo.
5: Crisis total en el Tribunal Supremo de Brasil. El escándalo del Banco Master, un fraude bancario que dejó un agujero de 10.000 millones de dólares, ha estallado dentro de la máxima corte del país. El juez Alexandre de Moraes, conocido por haber llevado a la cárcel al expresidente Bolsonaro, está implicado de lleno. Salieron a la luz conversaciones con el dueño del banco, Daniel Borcaro, en que este le pide consejo para no ser arrestado por la policía. También se supo que el banquero firmó contratos de varios millones de dólares con el bufete de abogados de la esposa del juez. La crisis, con numerosas peticiones de dimisión, se ha agravado porque otro de los jueces, André de Mendoza, ha pedido que se investigue a su colega, algo que nunca había ocurrido en los 135 años de la institución y que ha abierto una guerra fratricida dentro de la Corte. Las revelaciones sobre el caso de corrupción se van sumando cada día y pueden tener consecuencias imprevisibles de cara a las elecciones presidenciales que Brasil celebrará dentro de un mes. El senador Flavio Bolsonaro, el principal candidato de la derecha, también está implicado en el escándalo del Banco Master, igual que varios aliados del presidente Lula da Silva. Desde Río de Janeiro, Joan Royo para Radio Francia Internacional.
0: En Italia, el gobierno de Giorgia Meloni es desde hoy el más longevo en el país desde la Segunda Guerra Mundial. La mandataria lleva 1.413 días en el cargo, más que Silvio Berlusconi en uno de sus cuatro mandatos, el que fue más largo. Un hito en un país acostumbrado a la inestabilidad política. Amplía la información nuestro corresponsal Federico Guglia.
2: Economía y política exterior son las claves del éxito de la primera mujer que obtiene un récord perseguido solo por hombres y que ni siquiera Silvio Berlusconi pudo obtener en sus cuatro gobiernos. La estabilidad es hija de una política económica prudente y reconocida favorablemente por todas las instituciones internacionales y mercados financieros. En Italia produjo un récord de personas ocupadas, 24,3 millones de trabajadores en total, de los cuales 1.300.000 en los cuatro años de Meloni y de su gobierno de derecha. En el exterior, la política de la primera ministra siguió el camino europeo de Mario Draghi, siempre al lado de una Ucrania asediada. Inflexible Meloni en materia de inmigración, criticando, por ejemplo, la política del primer ministro español Pedro Sánchez, después de los hechos de Ceuta. En Italia se vota el año que viene y la oposición de centroizquierda tendrá que unirse toda para tratar de ganarle al gobierno unido de centroderecha con un nuevo adversario a su derecha extrema, el general Roberto Vannacci. Desde Roma, Federico Guglia para Radio Francia Internacional.
0: Nos vamos a Alemania, donde la ultraderecha está a las puertas de ganar su primer gobierno regional. En Alta Sajonia se celebran elecciones este domingo y el favorito es el partido ultra AfD, que cuenta con el 40% de las intenciones de voto. Nikolaus Wirth, de la Universidad de Rostock, analiza las claves de esta cita electoral.
6: Hace 5 años, la CDU en las encuestas andaba muy mal y después consiguió un resultado mejor de lo que se presentaba. Es decir, hay que ver si ellos consiguen el 43-45% de los votos para tener la mayoría absoluta, ¿no? Lo segundo es el sistema alemán federado tiene muchas trabas, tomando las elecciones de Weimar y del Tercer Reich, ¿no? Es decir, un Land no puede tan fácilmente cambiar todo. Él puede formular e influenciar la política en los colegios, la policía y pocas cosas más. Pero, sin embargo, sería una señal tremenda si Sigmund logra gobernar Sachsen-Anhalt. Es un tipo bastante carismático, incluso cuando lo aparece en televisión, muestra una cara muy suave, ¿no? Nada de extremismo de derecha, quiere hablar con todo el mundo.
0: En Yemen ya son 120 los fallecidos en enfrentamientos entre las fuerzas progubernamentales y los rebeldes hutíes apoyados por Irán. Los insurgentes lanzaron una ofensiva el jueves para intentar tomar zonas próximas al estratégico estrecho de Bab al-Mandeb en el Mar Rojo. Amplía la información Manu Terradillos.
7: Esta escalada de violencia entre rebeldes hutíes y fuerzas progubernamentales estalló el jueves con el lanzamiento por parte de los hutíes de una ofensiva terrestre apoyada por cohetes y drones cerca de las costas del Mar Rojo en la región Yemen y de Taiz. Desde entonces, en 48 horas, los enfrentamientos han dejado más de 120 muertos entre ambos bandos. La tregua alcanzada en 2022 entre los rebeldes hutíes y las fuerzas progubernamentales se colapsó el pasado julio ante la inestabilidad regional desatada por la guerra entre Estados Unidos e Irán. Desde entonces, los hutíes, respaldados por Irán, han intensificado sus ataques contra las zonas controladas por el gobierno, reconocido por la comunidad internacional y respaldado por Arabia Saudí. Fuentes militares indican que los rebeldes buscan lograr algún algún tipo de control sobre el estrecho de Bab el-Mandeb en el extremo sur del Mar Rojo. Ante el actual cierre del estrecho de Hormuz, este paso es la única vía marítima para exportar el petróleo de Arabia Saudí.
0: Les hablamos ahora de China. Dos bancos de arena han sido transformados en pocos meses por los chinos en las islas Paracels en islas artificiales con apariencia de bases militares. Tras haber construido desde 2013 una veintena de puestos avanzados en el mar de China Meridional, Pekín retoma sus trabajos en un territorio marítimo disputado por varios vecinos, especialmente Vietnam. ¿Pero qué está construyendo Pekín en las islas Paracels? Aida Palau.
8: China lleva haciendo obras desde finales de 2025, obras de dragados, instalación de una estructura triangular de hormigón, un puerto y lo que parece ser una pista de aterrizaje. Esto es lo que se desprende de las imágenes satelitales y expertos del Asia Maritime Transparency Initiative aseguran que todo apunta a que China está creando una gran base con infraestructuras dedicadas probablemente a labores de radar y vigilancia. Pekín ha multiplicado la instalación de puntos estratégicos en el mar de China Meridional para controlar sobre todo rutas comerciales y militares. Entre 2013 y 2017, China ya había militarizado varias islas y arrecifes. La nueva base serviría para vigilar una posible ofensiva vinculada a Taiwán. Su situación a unos 400 kilómetros de las costas vietnamitas ha encendido también las alarmas en Hanoi, que también reclama las islas Paracels, y ha pedido que se paralicen las obras. Unas obras que, sin duda, intensifican las tensiones regionales y el tablero geopolítico con Washington.
0: Caminar sobre serpientes venenosas para saber cuándo muerden o diseñar un urinario que evite salpicaduras son algunos de los ganadores de la edición 2026 de los IG Nobel. Leticia Fuentes.
9: Los premios IG Nobel, también conocidos como los Nobel Alternativos, volvieron a premiar esta semana investigaciones capaces de hacer reír primero y pensar después. Esta vez, entre los galardonados se encontraban los calzoncillos enterrados para medir la salud del suelo, las cucarachas lecheras y, como IG Nobel de la Paz, los amigos viciosos, es decir, un estudio que demuestra que preferimos aliados capaces de ser crueles con nuestros enemigos. Ninguno de estos hallazgos cambiará el mundo mañana, pero junto a otros siete de igual de insólitos recogieron su premio este jueves. La gran novedad, sin embargo, de esta edición no está en los premios, sino en el lugar. Por primera vez desde 1991, la ceremonia no se ha realizado en Estados Unidos, sino en Suiza. Su fundador, Mark Abrams, explicó que tomó esta decisión porque el país se ha vuelto inseguro para muchos de sus invitados internacionales.
0: Pues hasta aquí la información. Muchas gracias por acompañarnos. Si necesita más información, ya saben que pueden seguirnos en redes sociales o en rfimundo.com.
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0: RFI continúa en el Festival Internacional de Fotoperiodismo Visa pour l'Image en la ciudad francesa de Perpiñán, donde María Carolina Piña nos describe el potente trabajo visual de una fotógrafa francesa en Afganistán sobre las niñas vendidas para sobrevivir al cambio climático.
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1: Cielo despejado en la ciudad de Salta capital con una máxima para hoy de 21 grados. La Universidad Nacional de Salta se incorporará a las actividades de la Semana del Dengue, que se desarrollará del 26 al 30 de octubre en el marco de la Estrategia de Universidades Centinelas implementada junto a los Ministerios de Salud Pública de la provincia y del Ministerio de Educación y Cultura. La iniciativa es coordinada por la Dirección General de Coordinación de Epidemiología y contempla acciones destinadas a fortalecer la prevención y vigilancia de enfermedades transmitidas por mosquitos, entre ellas el dengue. El trabajo conjunto se organiza en tres ejes: la identificación y eliminación de criaderos de mosquitos en los espacios universitarios, la articulación con el Servicio de Sanidad de la UNSA, el desarrollo de acciones de comunicación, promoción y prevención de enfermedades transmitidas por vectores. Las actividades alcanzarán a la sede central de la Universidad Nacional de Salta, en Salta capital, y a las distintas facultades, sedes y extensiones áulicas del interior provincial. Se prevé la participación de las comunidades universitarias de Orán, Tartagal, Santa Victoria, Joaquín B. González, Metán, Rosario de la Frontera, Cafayate y San Antonio de los Cobres, con acciones dirigidas a estudiantes, docentes y personal no docente. El Hospital San Bernardo sumará más de 11.000 metros cuadrados y modernizará su funcionamiento con la obra de ampliación y refuncionalización que continúa, con frentes de obras concentrados en la construcción del bloque crítico y el centro de esterilización. Esta etapa registra un avance sostenido de cara a su finalización en el primer trimestre del próximo año. El jefe de gabinete Sergio Camacho, el ministro de Economía y Servicios Públicos Roberto Di Bayur y el gerente del hospital Pablo Salomón informaron sobre la transformación que la obra tendrá en la salud pública provincial con la sumatoria de superficie, tecnología y 106 camas de alta complejidad. Camacho indicó que el proyecto representa un incremento del 50% de superficie para el hospital, lo que lo considerará como el centro de mayor envergadura y respuesta médica de la región, al tiempo que destacó la decisión del gobernador Gustavo Sáenz de dar a los salteños y a la región una mejor atención médica. Esto es algo magnífico. El Hospital San Bernardo volverá a liderar, es el que atiende a cada uno de los salteños sin importar dónde vivan, por el sistema de derivaciones del Servicio de Salud de la provincia, indicó el funcionario durante el recorrido por las obras. Para el radar de noticias NOAA, informó Esmeralda El Carmen Butt, edición de notas Fernando Aramayo.
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2: Jujuy ya suma 56 ablaciones de órganos y tejidos desde el inicio del año 2026, según informó el Ministerio de Salud de la provincia. La cifra se alcanzó tras dos nuevos operativos realizados recientemente en los hospitales San Roque y Pablo Soria de la capital jujeña. Desde la cartera sanitaria destacaron la importancia de continuar generando conciencia sobre la donación de órganos y tejidos, entendidas como una acción solidaria que puede brindar nuevas oportunidades a personas que atraviesan situaciones críticas de salud. Los gremios universitarios, docentes y no docentes, acompañados por autoridades de la UNJU, brindaron una conferencia de prensa ante el fracaso de la reunión paritaria del martes, donde el Gobierno Nacional ofreció un incremento del 3% para septiembre, que fue rechazado de forma unánime por todas las federaciones universitarias. La propuesta oficial contempla aumento equivalente a la inflación de junio, julio y agosto, con un 3% para septiembre y otro 3% para octubre. Sin embargo, este último porcentaje ya había sido acordado en paritaria anterior, por lo que según los gremios, el único incremento nuevo ofrecido por el gobierno es del 3% correspondiente al mes de septiembre. Informó para el radar de Noticias NOAA Andrea Velasco, con edición de Jorge Cruz.
0: Catamarca.
3: Temperatura máxima prevista para San Fernando del Valle de Catamarca, 24 grados centígrados. La UNCA presentó la décima edición del Congreso de Ciudades y Pueblos del Interior. La Universidad Nacional de Catamarca presentó oficialmente la décima edición del Congreso de Ciudades y Pueblos del Interior, una iniciativa organizada por la Facultad de Humanidades a través de su Secretaría de Vinculación y Extensión, que este año se desarrollará bajo el lema Universidad, Comunidad y Territorio. los múltiples lenguajes de la memoria cultural. 25 días desaparecida. Son 4 los camioneros que habrían tenido contacto con Mayra. 2 camioneros de Buenos Aires y Mendoza y 2 de la provincia de San Luis fueron identificados en el marco de la investigación que se lleva adelante para dar con el paradero de Mayra Romina Cabrera, madre de 3 hijos. La mujer fue vista por última vez el 10 de agosto en la localidad de Casa de Piedra, departamento La Paz, cuando presuntamente subía a un camión. La denuncia por la desaparición fue realizada por un integrante de su familia el 14 de agosto en el destacamento policial de Casa de Piedra. Informó desde Catamarca para el Radar de Noticias NOAA, producción y locución Fernando Valles Díaz, operación técnica Hugo Castro.
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4: Temperatura mínima prevista para la ciudad de La Rioja, 13 grados, la máxima llegará a 23. El Nevado de Famatina representará a la Argentina en un certamen internacional de turismo de montaña. El emblemático cordón montañoso riojano fue seleccionado para participar del certamen Montaña Turística de Fama Mundial 2026. La Rioja suma una nueva oportunidad para proyectar internacionalmente sus paisajes, su patrimonio y su identidad. La selección adquiere especial relevancia porque el Nevado de Famatina fue elegido entre 18 postulaciones provenientes de 10 provincias argentinas y quedó entre las 5 montañas que van a representar al país en el certamen internacional. En la categoría natural fueron seleccionados Champaquí de Córdoba, Aconcagua de Mendoza, Copahue de Neuquén y Mercedario de San Juan. El Nevado de Famatina, en tanto, será el único representante de la Argentina en la categoría cultural. Con 6.250 metros sobre el nivel del mar, el Nevado de Famatina constituye uno de los grandes emblemas geográficos de La Rioja. Sus paisajes de alta montaña y sus cumbres nevadas se combinan con una profunda historia vinculada al territorio y a las comunidades que se desarrollaron en torno a él. Estudiantes de Abogacía y Ciencia Política de la UNLAR realizarán prácticas en la legislatura. La iniciativa permitirá que 18 estudiantes incorporen experiencia profesional en el ámbito legislativo y vinculen los contenidos aprendidos durante sus carreras con el funcionamiento concreto de las instituciones. La propuesta forma parte del programa de prácticas preprofesionales.

0: universidad y los organismos receptores. Para acceder a las prácticas, los estudiantes deben acreditar su condición de alumnos regulares y contar con materias aprobadas relacionadas con el ámbito en el que van a desarrollar sus actividades. En este caso, derecho constitucional, derecho político y derecho administrativo. Informó para el radar de Noticias NOA Soledad Luna desde Multimedio UNLAR con la edición de Ignacio Aparicio.
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5: Reporte Federal de Noticias desde Lanús, Provincia de Buenos Aires. Una joven de 15 años se prepara para el Mundial de Taekwondo. Tras superar varias etapas de selección en diferentes ciudades del país, Priscila Duarte logró ser convocada a la selección argentina para competir en el Mundial que se realizará en Paraguay en el 2027. Llega el Festival Internacional de Cine de la Provincia de Buenos Aires en la Universidad Nacional de Lanús. La UNLA se consolida como sede oficial en el marco de la Red de Salas Bonaerenses a través de su cine universitario Tita Merelo. Este encuentro trasciende la función de la sala anfitriona para constituirse en una política cultural y académica donde el cine dialoga en profundidad con el territorio y la formación universitaria. Para más información, podés ingresar en la página de la universidad, www.unla.edu.ar o en el Instagram CulturaUNLA. Informó para el Reporte Federal de Noticias la Universidad Nacional de Lanús. Producción y locución, María Laura Morales. Operación técnica, Gustavo González.
6: Reporte Federal de Noticias desde La Matanza, Provincia de Buenos Aires. Buenos Aires y La Pampa se preparan para el fenómeno del Niño. Los gobernadores Axel Kicillof y Sergio Cilioto firmaron convenios de cooperación para fortalecer la prevención y mitigar los efectos que pueda generar el fenómeno. Los acuerdos contemplan asistencia entre ambas provincias en áreas como seguridad, salud, educación, conectividad y modernización, además de acciones específicas para enfrentar posibles impactos climáticos. La Universidad Nacional de La Matanza acerca becas y oportunidades académicas a sus estudiantes para desarrollarse en Alemania. Estudiantes y graduados de la UNLAM pueden acceder a distintas oportunidades de formación, investigación y financiamiento para realizar experiencias académicas en Alemania a través de los programas del Servicio Alemán de Intercambio Académico. Entre los requisitos aparecen un buen desempeño académico y un nivel de inglés intermedio alto. Informó para el Reporte Federal de Noticias la Universidad Nacional de La Matanza. Locución y edición, Rocío Díaz.
7: Reporte Federal de Noticias desde Bernal, Provincia de Buenos Aires. La editorial de la Universidad Nacional de Quilmes cumple 30 años. Fundado en 1996, el programa institucional editorial fue concebido como uno de los ejes centrales para la proyección de la universidad y su integración con el medio, por lo que constituye una herramienta fundamental para incrementar la visibilidad social y difundir aquellas obras que generen un aporte genuino al conocimiento y al acervo cultural argentino y universal. Mónica Aguilar, directora general de la editorial, analizó en diálogo con UNQ Radio sobre la importancia de implementar este tipo de políticas desde las casas de estudios superiores.
8: Celebrando muchos años de trayectoria y a pesar del momento complicado por el que está pasando el sistema universitario y científico en la Argentina, creemos que es necesario seguir reivindicando el lugar del libro en la vida universitaria y académica y de la comunidad en general. Por eso también reivindicamos el lugar que ocupan las editoriales universitarias a lo largo del todo el país, la cadena de librerías que se pueden ir tejiendo, y porque hace muchos años que las editoriales universitarias venimos trabajando en mayor visibilidad, en mayor autonomía. Así que la idea de hoy es celebrar estos 30 años en un marco difícil, pero nos pareció atinado pensar por qué es tan importante editar en

0: En la universidad pública, el momento ideológico y político requiere repensarnos, pensar en nuestras prácticas, pensar cómo seguir recreando las editoriales universitarias en los tiempos que vienen.
1: En ese contexto, se realizó un conversatorio bajo el lema ¿Por qué editar en la universidad pública?, que contó con la participación de las y los especialistas del campo editorial y académico José Luis de Diego, Mariana Baranchuk, Martín Vergel y Rafael Centeno, donde se reflexionó sobre el recorrido de la editorial UNQ, el rol estratégico del Estado y las instituciones públicas en la circulación de la cultura y el conocimiento, y los desafíos actuales de la edición universitaria. Informó para el Reporte Federal de Noticias Diego Restucci desde UNQ Radio, la emisora de la Universidad Nacional de Quilmes.
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3: Reporte Federal de Noticias desde Jujuy. Jujuy se ubica entre las provincias con más becarios de ingeniería de software del país. Gracias a la alianza estratégica impulsada por la provincia, 24 jóvenes jujeños de 13 localidades avanzan en su formación universitaria con financiamiento privado internacional directo durante el año 2026 en el marco de las políticas destinadas a potenciar la economía del conocimiento y la formación del capital humano calificado en la provincia. El gobierno de Jujuy, a través del Ministerio de Desarrollo Económico y Producción, consolidó los avances de su alianza estratégica con Jala University. El programa posiciona actualmente a Jujuy como la segunda provincia argentina con mayor cantidad de becarios activos en la carrera de Ingeniería de Software Comercial. Firmaron un convenio para dar continuidad al ingreso universitario de ingeniería en Perico. La Facultad de Ingeniería de la Universidad Nacional de Jujuy, la Municipalidad de Perico y la Escuela de Comercio número 1, José Manuel Estrada, firmaron un convenio para renovar y dar continuidad al dictado del trayecto de formación complementario correspondiente al año 2026 y avanzar con el curso de nivelación para el ingreso ciclo lectivo 2027. El acuerdo contempla el desarrollo de actividades académicas en el marco del Sistema de Ingreso 2026 de la Facultad de Ingeniería, incluyendo el dictado del trayecto de formación complementaria durante el primero y el segundo cuatrimestre, y establece las bases para dar continuidad al curso de nivelación correspondiente al ingreso del ciclo 2027. Informó para el Reporte Federal de Noticias Andrea Velasco, con edición de Jorge Cruz.
4: El Nevado de Famatina representará a la Argentina en un certamen internacional de turismo de montaña. El emblemático cordón montañoso riojano fue seleccionado para participar del certamen Montaña Turística de Fama Mundial 2026. La Rioja suma una nueva oportunidad para proyectar internacionalmente sus paisajes, su patrimonio y su identidad. La selección adquiere especial relevancia porque el Nevado de Famatina fue elegido entre 18 postulaciones provenientes de 10 provincias argentinas y quedó entre las 5 montañas que van a representar al país en el certamen internacional. En la categoría natural fueron seleccionados Champaquí de Córdoba, Aconcagua de Mendoza, Copahue de Neuquén y Mercedario de San Juan. El Nevado de Famatina, en tanto, será el único representante de la Argentina en la categoría cultural. Con 6.250 metros sobre el nivel del mar, el Nevado de Famatina constituye uno de los grandes emblemas geográficos de La Rioja. Sus paisajes de alta montaña y sus cumbres nevadas se combinan con una profunda historia vinculada al territorio y a las comunidades que se desarrollaron en torno a él. Estudiantes de Abogacía y Ciencia Política de la UNLAR realizarán prácticas en la legislatura. La iniciativa permitirá que 18 estudiantes incorporen experiencia profesional en el ámbito legislativo y vinculen los contenidos aprendidos durante sus carreras con el funcionamiento concreto de las instituciones. La propuesta forma parte del programa de prácticas preprofesionales supervisadas que impulsa la universidad. La doctora Silvana Lara, docente titular y coordinadora de prácticas preprofesionales supervisadas, explicó que estas instancias se desarrollan a partir de convenios marco de reciprocidad institucional y acuerdos específicos entre la universidad y los organismos receptores. Para acceder a las prácticas, los estudiantes deben acreditar su condición de alumnos regulares y contar con materias aprobadas relacionadas con el ámbito en el que van a desarrollar sus actividades. En este caso, derecho constitucional, derecho político y derecho administrativo. informó para el Reporte Federal de Noticias Soledad Luna desde Multimedio Unlar.
2: Reporte Federal de Noticias desde la ciudad de San Fernando del Valle de Catamarca, provincia de Catamarca. La UNCA presentó la 10ª edición del Congreso de Ciudades y Pueblos del Interior. La Universidad Nacional de Catamarca presentó oficialmente la 10ª edición del Congreso de Ciudades y Pueblos del Interior, una iniciativa organizada por la Facultad de Humanidades a través de su Secretaría de Vinculación y Extensión, que este año se desarrollará bajo el lema Universidad, Comunidad y Territorio, los múltiples lenguajes de la memoria cultural. 25 días desaparecida. Son 4 los camioneros que habrían tenido contacto con Mayra. 2 camioneros de Buenos Aires y Mendoza y 2 de la provincia de San Luis fueron identificados en el marco de la investigación que se lleva adelante para dar con el paradero de Mayra Romina Cabrera, madre de 3 hijos. La mujer fue vista por última vez el 10 de agosto en la localidad de Casa de Piedra, departamento La Paz, cuando presuntamente subía a un camión. La denuncia por la desaparición fue realizada por un integrante de su familia el 14 de agosto en el destacamento policial de Casa de Piedra. Informó para el Reporte Federal de Noticias la Universidad Nacional de Catamarca. Producción y locución, Fernando Valles Díaz. Operación técnica, Hugo Castro.
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7: Reporte desde la radio de la Universidad Nacional de Río Cuarto. Juicio por causas de lesa humanidad en Río Cuarto. A 45 días del inicio del juicio, 2 de los 21 acusados pidieron ser exceptuados por no estar aptos para comprender una instancia judicial. A uno de ellos, la Corte ya lo exceptuó, mientras que el otro aguarda una resolución. Lo dijo el abogado querellante por parte de la Comisión Municipal de la Memoria, Daniel Olartecoechea. También precisó que se están conformando los equipos de apoyo para las víctimas que deberán declarar durante el juicio.
8: Estamos trabajando mucho en el tema de los acompañamientos terapéuticos, tanto a los testigos como a las víctimas, en el sentido de buscar y encontrar y hablar con ellos para conformar un equipo aquí en Río Cuarto de psicólogos y psiquiatras para que acompañen, a los testimonios, testigos y a las víctimas, no solamente el día de la declaración, sino también con anterioridad, porque claro, hay gente que no ha entrado nunca a una sala de justicia y se va a encontrar aquí con 3 jueces allí delante, abogados por un lado, abogados por el otro lado, bien, puede haber un pánico escénico importante.
7: Edición Osvaldo Daniele, locución Javier Lucero, Radio Universidad Nacional de Río Cuarto.
9: Reporte Federal de Noticias desde la radio de la Universidad Nacional de Villa María. Córdoba en alerta por riesgo extremo de incendios en las sierras. Las fuertes ráfagas de viento y las condiciones climáticas actuales incrementaron a nivel extremo el peligro de incendios forestales en la provincia de Córdoba. El gobierno mantiene el personal de combate en alerta amarilla, refuerza la vigilancia serrana y solicita a la población comunicarse inmediatamente a las líneas 100-911 o al 0800-888-38346 ante el hallazgo de cualquier foco ígneo. Estudiantes de Ciencia Política de la UNBM simularon un debate legislativo sobre IA. Estudiantes de la Licenciatura en Ciencia Política de la Universidad Nacional de Villa María protagonizaron una simulación parlamentaria en la Legislatura de Córdoba. Durante la jornada, los estudiantes aplicaron contenidos de técnica legislativa y sistemas electorales para debatir proyectos sobre la regulación de la inteligencia artificial en la administración pública. Así lo comenta la coordinadora de la licenciatura, Virginia Tomasini.
10: Es la segunda simulación parlamentaria que hacemos desde la carrera. El año pasado ya habíamos estado presentes a través de un debate en torno a la muerte digna, bastante polémico. Y este año nuevamente tuvimos la oportunidad de hacer esa experiencia y la desarrollamos en el marco del programa Vincular Saberes, que ustedes saben que estamos haciendo un trayecto de curricularización de los espacios curriculares, y en este sentido, si bien fue una actividad de la carrera, puntualmente se ancló en lo que es el espacio curricular que bajo mi responsabilidad, que es partidos políticos y sistemas electorales, donde previamente, por supuesto, se trabajan en la unidad 3 y 4 con contenidos pertinentes a todos los que son los sistemas electorales, los sistemas de partido, estos roles legislativos también. Y entonces, en ese sentido, decidimos nuevamente participar de esa instancia a través de una vinculación con la Dirección de Capacitación de la Legislatura. Y es, así como ustedes lo dicen, es un juego de roles.
9: Informó para el Reporte Federal de Noticias la Universidad Nacional de Villa María. Locución, Débora Gravaglia. Producción, Claudia Gatica. Edición, Nicolás Massino.
11: Reporte Federal de Noticias desde Paraná, provincia de Entre Ríos. El documental sobre la última dictadura, realizado desde la Universidad Nacional de Entre Ríos, recibió distinciones en Concepción del Uruguay y Paraná. La producción de Canal UNER, realizada en el marco de los 50 años del último golpe cívico-militar, fue declarada de interés municipal en ambas ciudades. Así lo explicó Valentín Bisogni, responsable institucional del Canal UNER.
12: Es un documental en el que empezamos a trabajar desde el canal de la universidad el año pasado, en septiembre, a raíz de que, todas las universidades nacionales y la Universidad Nacional de Entre Ríos también está conmemorando activamente el último golpe de Estado. Y bueno, era un año especial para poder recuperar testimonios, seguir construyendo memoria. Y en este caso, entre los meses de septiembre del año pasado 2025 y abril de este año, estuvimos registrando testimonios para este documental, donde rescatamos tanto historias que tienen que ver con lo que ocurrió dentro de la universidad durante la dictadura, así como también dialogando con familiares desaparecidos.
11: Informó para el Reporte Federal de Noticias la Universidad Nacional de Entre Ríos. Producción, locución y operación técnica, José Alberto Trovato.
13: Patagonia.
14: No puede existir una política nacional sobre Malvinas que se construya sin Tierra del Fuego. Así se expresó el gobernador Gustavo Melella tras la cadena nacional del presidente Javier Milei, en la que anunció una serie de medidas aplicadas en gobiernos anteriores para frenar la explotación de hidrocarburos en las Islas Malvinas, así como el anuncio de la continuidad de la base naval integrada en Ushuaia, cuyos trabajos se encuentran paralizados. Como gobernador de Tierra del Fuego, Antártida e Islas del Atlántico Sur, destaco el cambio de posición del gobierno nacional respecto de la causa de nuestras Islas Malvinas, escribió Melella en sus redes sociales, entendiendo que hay causas que están por encima de cualquier diferencia política. Malvinas es una de ellas. Sin embargo, el mandatario hizo hincapié en que no puede existir una política nacional sobre Malvinas que se construya sin Tierra del Fuego. Por eso solicitaremos formalmente una mayor apertura al diálogo y la participación efectiva de nuestra provincia en cada decisión que se adopte sobre las islas y el Atlántico Sur. La UNTDF realizará su Feria de Carreras 2026 en Río Grande. La Universidad Nacional de Tierra del Fuego realiza su Feria de Carreras en la ciudad de Río Grande con el objetivo de acercar su propuesta académica a estudiantes que se encuentran cursando el último año del nivel secundario y a la comunidad en general. El encuentro se desarrolla hoy, viernes 4 de septiembre, en el campus Malvinas Argentinas. La propuesta contempla un recorrido por diferentes stands donde docentes de los diferentes institutos brindan información sobre las carreras de grado, pregrado y posgrado que ofrece la universidad. Además, se invita a los visitantes a participar de laboratorios, talleres y charlas con el propósito de conocer a través de la experiencia distintos aspectos de cada propuesta de formación. Informó Florencia Basso, editó Noelia Mangín, desde la radio de la Universidad Nacional de Tierra del Fuego, Antártida e Islas del Atlántico Sur, Universidad Pública Argentina.
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1: Estamos terminando la semana, amigos. ¿Cómo están? Buenas tardes, ¿eh? Bienvenidos. En la 100.7 de Radio Universidad estamos haciendo Tan Lejos, Tan Cerca. Ya está, Gustavo Quinteros en la puesta al aire y musicalización de este programa. Tenemos al señor Miguel Zavala, el teacher, está haciendo la producción. Hoy con visitas en Radio Universidad. Más tarde estarán llegando alumnos de el ISAC, de la carrera de producción Radio y TV, Mike. Así que les mandamos un gran abrazo para todos ellos, los docentes y demás. Gente que va a estar llegando por acá de 10, la verdad que espectacular que eso suceda. La verdad que importante. También está Manolo Toledo en la edición de sonido y video para las redes sociales de Radio Universidad. Está Luciana Quinteros también en el sector de edición. ¿Qué más tenemos ahí en el equipo? En el predio de la UNCA, haciendo móvil, el profe Juan Carlos Ledesma, al cual le mandamos un abrazo también. Está trabajando a full Martín Carrizo también en el sector prensa, hoy cubriendo el Lomatón. Espectacular lo que está sucediendo con ese Lomatón. Hoy a las 3 de la tarde justamente íbamos a tener definiciones, aproximadamente se deben estar llevando a cabo justamente las definiciones, así que queda la promesa ahí para poder charlar con ojalá pues sea con la decana, alguno, ¿no? Eso me acabo de acordar, Miguel, de eso, ¿no? De que ayer justamente le habíamos dicho, pero bueno, sabemos que está en plena definición con el tema de los resultados, las devoluciones, se definía hoy ya a la tarde para esta parte del día se tenía que estar definiendo quién se quedaba con ese Lomatón, con la participación impulsado por Loma Negra, la empresa tradicional justamente productora de cemento, y bueno, algo que ha hecho que se armen una cantidad de equipos importante y que puedan resolver problemas. La verdad que yo lo veo con unos ojos espectacular, muy buenos ojos, este tipo de actividades, con este modalidad hackatón que yo no lo conocía hasta que vi la película Red Social, que cuenta la historia esa película, cuenta la historia del nacimiento de la red social Facebook y cómo Mark Zuckerberg se hace justamente con una idea principal, la modifica y demás, toda la polémica que hubo atrás de la idea de Facebook, ¿no? Y él era un alumno de Harvard. Y ahí justamente muestran una parte en la cual tenían que cumplir misiones y lo llamaba hackatón, ¿no? Para poder justamente cumplir con algunas misiones que tenían que ver justamente con programación y hacerlo en condiciones que por ahí eran poco saludables para algunos chicos. Y bueno, al lograrlo inmediatamente podían llegar a entrar, ingresar y ser parte de la empresa Facebook, ¿no? Obviamente como programadores. Y bueno, esta modalidad, yo reitero, la desconocía y es justamente más o menos así como se estuvo trabajando con este Lomatón. Es impulsado, reitero, por la empresa Loma Negra y la Facultad de Tecnología y Ciencias Aplicadas. Esta es una de las cosas que tenemos para contar en el día de hoy. Lo otro, bueno, hace un ratito nada más, se confirmó paro total de actividades. Atención, la movida que se viene, martes 8 de septiembre, ¿sí? Paro total en las universidades nacionales, ¿ok? Esto adhiere justamente la FATUN, CONADU,

0: ¿qué más? Cetera, Facdut, UDA, Federación de Docentes de las Universidades, la FEDUN, CONADU Histórica y CONADU, ¿sí? Les cuento. El Frente Sindical de las Universidades Nacionales se reunió luego del fracaso de la reunión paritaria del 1 de septiembre, con la certeza de que la necesidad salarial y presupuestaria no pueden esperar y que no vamos a mirar pasivamente cómo desmantelan el sistema universitario nacional, dice el comunicado, ya vamos a construir una quinta marcha federal universitaria a realizarse la primera semana de octubre. Como primeros pasos en este camino y ante la falta de respuestas, se llama un paro nacional en las universidades para el día martes 8 de septiembre. Jornada nacional de clases públicas, la universidad en la calle para el martes 15 de septiembre. Y acto en el Palacio Pizurno el 17 de septiembre en el marco de la convocatoria a paritaria docente y no docente. Por la ley de financiamiento universitario, por paritarias para recuperar lo perdido por inflación, por actualización de las becas Progresar y becas Belgrano y por un presupuesto universitario que no asfixie a nuestras universidades. Estas son las actividades que se vienen, ¿eh? Y el martes será justamente el día de paro. Muy bien. Muy bien. Nos vamos a mantener en contacto ahora, justamente lo que estábamos anticipando, ¿eh? Se lleva a cabo el Lomatón en la Universidad Nacional de Catamarca, en la Facultad de Tecnología, y nos vamos a comunicar con una de las personas que está dentro de, tomando decisiones realmente importantes. Seguramente lo vamos a averiguar. Juan Pablo Rojas está en contacto con nosotros en Radio Universidad. Muy buenas tardes. Nacho te saluda, Juan Pablo. ¿Cómo estás?
1: Hola, ¿cómo te va? Encantado.
0: Bueno, desde ya muchas gracias por este tiempo que nos está brindando y queremos charlar justamente de la definición de este fabuloso Lomatón allí con la Facultad de Tecnología y la gente de Loma Negra.
1: Exacto. Vos sabés que justo, nos tomamos unos minutitos para salir, para poder atenderlos. Estamos en plena exposición. Ahora justo está el tercer equipo presentando sus soluciones innovadoras a las problemáticas que habían empezado a armar el día de ayer. Así que expectantes por el tiempo que falta, que es poquito, y ya los jurados empezando a tomar nota y a evaluar.
0: Aprovechamos, estamos en tiempo de definición, importantísimo. Quiero charlar de paso contigo sobre el papel que llevas adelante, ¿no? La información que tenemos es que sos líder de Capital Humano y miembro de la Fundación Loma Negra. Me gustaría mucho que nos puedas contar un poco de cómo es articular este tipo de eventos que son fantásticos, creo yo, para cualquier institución como la UNCA.
1: Sí, bueno, particularmente te voy a hablar como miembro del cívico de la Fundación Loma Negra. Articulamos con un público joven, sí, ese es nuestro principal pilar. Y particularmente el año pasado se había hecho una prueba piloto en una de nuestras fábricas y decidimos poder ampliarlo. Y nos animamos gracias a que tenemos una excelente universidad, lo que es la Universidad de Catamarca, y nos acercamos mucho a la Facultad de Tecnología y Ciencias Aplicadas y encontramos un equipo que quiso trabajar con nosotros, así que nos metimos de cabeza, nos animamos y por ahora puedo decir que todo salió perfecto gracias al trabajo articulado entre una empresa privada y la universidad.
0: La búsqueda de fondo de Loma Negra, ¿cuál sería? ¿Cuál es el desafío, el gran objetivo que tienen?
1: Mira, este desafío, primero que lo quisimos hacer en el marco de los 100 años de la compañía, que se cumplió el pasado 5 de agosto, y básicamente es una especie de oleada que se está generando a nivel mundial, este tema de lo que es un hackatón, que viene de la palabra obviamente hacker y maratón, de exprimir a la juventud estudiante con ese espíritu innovador que tienen, porque el día de mañana es una herramienta grandísima en la búsqueda laboral y es una habilidad extraordinaria para el día de mañana de lo que pueden dar los jóvenes en una industria.
0: Juan Pablo, ayer le preguntaba a la decana de la Facultad de Tecnología si es un tipo de evento que puede ser imitado por un montón de otras cosas, inclusive para el día a día o en determinadas fases de las clases de la universidad aquí en Catamarca, poder llevar a cabo esto, porque la verdad que la práctica y el encendido que tienen los cerebros de todos estos chicos ante una situación como esta es, realmente saca a relucir los talentos. ¿Qué opinión te merece eso?
1: Sí, trabajamos también, agradecer a Natalia Fernández, que estuvo mano a mano con nosotros trabajando un montón, y a las chicas. Esto que genera el lomatón, eso de generar ideas innovadoras para problemáticas comunes que pasan en cualquier industria, en cualquier comercio, en cualquier pyme, en cualquier empresa, es una especie de entrenamiento bajo la presión del reloj, porque los chicos ahora están exponiendo con 3 minutos nada más y con un reloj contándole al lado cuál es su idea innovadora. Y los entrena el día de mañana, sin quizá las presiones de un reloj, para generar ideas innovadoras cuando no se sienten cómodos con un entorno, cuando ven que algo se puede mejorar. Que eso es lo valioso en los jóvenes el día de hoy, cuando empiezan su primer camino laboral.
0: La verdad, me parece fantástico el tema de las implementaciones de tiempo, claro, hacen que después cualquier tarea con algo más holgado sea mucho más, por ahí, potable. Juan Pablo Acuña, te pido disculpas, ahí ya tengo la corrección de tu apellido, Juan Pablo. La verdad,
1: no hay
0: es un gustazo que empresas líderes, gente que está justamente innovando, progresando, puedan estar en este tipo de avances, me parece, para la educación toda. ¿Cuáles son los proyectos a corto plazo? Te prometo no te quito más tiempo. Hoy Loma Negra, ¿qué otros pasos va a seguir dando?
1: Mira, por lo pronto con la universidad tenemos esta actividad, pero con ganas de hacerla el año que viene. Esto no, la idea es que no llegó para irse, llegó para quedarse. Seguiremos en esta instancia. Ahora, cuando finalicen, los chicos ganadores van a poder tener una pasantía en nuestra planta de Catamarca. A los 4 participantes. También, obviamente, hay premios para los segundos y terceros premios, pero eso es lo que se viene hasta fin de año. Y después, con Fundación, tenemos muchísimas actividades. Por ejemplo, tenemos el programa Puente, que ahora lo desarrollamos, pero estamos ahí un poquito lejos de lo que es Catamarca Capital, porque estamos sobre la parte baja del departamento del Alto, pero estamos sobre esas escuelas. El programa Puente, que es preparar jóvenes para el mundo del trabajo el día de mañana. Y por supuesto la jornada clave de Fundación Loma Negra en todo el país, que hacemos el Día de Hacer el Bien, que lo haremos en una escuela primaria y secundaria que queda en La Calera, cerquita a nuestra planta.
0: Juan Pablo, por último, con toda tu experiencia y esto que llevan adelante con la Fundación, ¿qué mensaje podés brindar? Porque esto lo vamos a replicar, tu voz y sabiendo quién sos y el lugar que ocupas, ¿qué mensaje le podés brindar a todos la juventud de nuestra Catamarca?
1: Primero que agradecerles, porque la verdad que no soy de Catamarca y me encontré con un público hermoso de cómo se prende a este tipo de actividades. Que le metan, que estudien sobre todo y que se animen. Que siempre va a haber gente arriba, empresas arriba, Estado arriba, lo que sea, para generar oportunidades. Y lo que tienen que hacer los jóvenes es solamente estar preparados y animarse. Eso es lo que les puedo decir.
0: Juan Pablo Acuña, líder de Capital Humano y miembro de la Fundación Loma Negra, muchísimas gracias, te mandamos un fuerte abrazo, éxito, lo mejor, la verdad, muchísimas gracias por ser parte de algo tan importante para Catamarca.
1: Bueno, muchas gracias a ustedes y por la difusión de este evento.
0: Gracias, abrazo. Ahí está, líder de Capital Humano y miembro de la Fundación Loma Negra, importantísima presencia, están estas autoridades allí siendo parte, y gracias a Martín Carrizo, que nos ha generado este contacto allí haciendo producción prácticamente con este evento tremendo. Lomatón en la UNCA, en la Facultad de Tecnología y Ciencias Aplicadas, su decana la Magíster Natalia Fernández al frente, lo resaltó recién Juan Pablo Acuña, estuvo ahí obviamente mano a mano, espalda con espalda, codo a codo, trabajando para la existencia de este lomatón, que es realmente en serio, esto hay que resaltarlo muchísimo. Este tipo de actividades hacen y construyen unos muy, pero mucho mejores profesionales en el ámbito universitario, cuando tienen este tipo de desafíos y encima con estos entornos en los cuales, bueno, viene gente que te puede generar un puente y una oportunidad grandísima. La verdad, un golazo en la universidad, un evento premium para toda la UNCA y en especial aquí con la Facultad de Tecnología y Ciencias Aplicadas. Continuamos, tan lejos, tan cerca, te acompañamos hasta hoy, casi 5:30 más o menos, que después nos vamos a estar cubriendo eventos. Y hoy tenemos que resaltar algo. Lamentablemente tengo que contar esto, Buito, y voy a aprovechar la música que me inspira. Se estuvo realizando en la provincia de Córdoba el concurso Hombres Más Fuertes del Mundo. Lamentablemente, Fernando Daud, nuestro amigo, abogado, creador de El Lado B de la Creación, hoy no podrá estar con nosotros aquí en la 100.7 porque, bueno, lamentablemente ha tenido una lesión en el gemelo izquierdo de su pierna, justamente pierna izquierda, y también en los glúteos. Quiso levantar 460 kilogramos y no pudo. Lo dejó todo. Así que, Fernando Daud, igual estamos con vos. Sabemos que va a ser la próxima. Ahora a recuperarte. Está entre algodones, como Leandro Paredes, prácticamente. La misma facha y todo. Y te esperamos para la próxima semana. Así que abrazo grande para Fernando Daud. Hoy el lado B no está con nosotros. No importa. Te mandamos un abrazo. Ya venimos. Seguimos haciendo Tan Lejos, Tan Cerca.

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1: Ese es el nombre de nuestro programa que hasta las 18 suele acompañarte. Hoy vamos a estar cubriendo la colación, justamente. Tenemos ahí un acto muy importante en el Salón Principal de la Universidad Nacional de Catamarca, en el Aula Magna. Hoy la Facultad de Ciencias Exactas va a tener un momento muy, muy importante con esa colación de grado. Así que, bueno, ahí vamos a estar cerquita. Vamos a tratar de charlar con su decana, la doctora Lina Silvera de Buenader. Vamos a tratar de charlar con, obviamente, los nuevos profesionales de la Facultad de Ciencias Exactas, y para poder contarles todo eso a través de la 100.7, pero también a través de las redes sociales de Radio Universidad. Universidad 107, para que nos encuentren así en Facebook y también en Instagram. Actualizamos datos del tiempo y nos metemos en la actualidad. 24 grados 2, la temperatura, el cielo despejado, la humedad 31%, nos dice el Servicio Meteorológico Nacional, el viento 41 kilómetros por hora. Las ráfagas iban a empezar a calmarse a partir de esta tarde para después, bueno, ya prácticamente está muy tranquilo el tema de las ráfagas por la noche de hoy. Y recuerden que se vienen bajas temperaturas para este fin de semana. Para este sábado se venía una máxima de solamente 21 grados y para el domingo máxima de 13 grados, fresco. Les dije que nos íbamos a meter en la actualidad. Bueno, un tema realmente muy, muy delicado, muy importante, ya que se ha hecho un anuncio por parte de los gremios, tanto de docentes de las universidades de la República Argentina como los no docentes también. Y es por eso que estamos en contacto con el secretario adjunto de APUNCA en nuestra Catamarca, Gabriel Mazzolini. ¿Cómo le va, señor Mazzolini? Buenas tardes y bienvenido aquí a Radio Universidad. Nacho Escobar lo saluda.
2: Hola Nacho, ¿cómo estás? Buenas tardes a todos. Muy bien, acá estamos.
1: Bueno, grandes novedades. Se ha hecho un anuncio importante y de eso queremos charlar con usted para que nos cuente cómo se llega a esta decisión y qué es lo que va a pasar la próxima semana.
2: Bueno, ante la negativa del gobierno a acordar ante el fracaso de la paritaria del 1 de septiembre, al no dar un exiguo 3% y no cumpliéndose con la ley de financiamiento universitario, hoy se reunieron el Frente Sindical de las Universidades Nacionales, la cual han decidido hacer una serie de medidas, entre ellas preparar la quinta gran marcha federal para la primera semana de octubre, una de esas decisiones que han tomado en el día de hoy. Por lo pronto, lo que se va a hacer es un paro nacional para el día 8, para el martes 8 de septiembre, de 24 horas, sin concurrencia a los lugares de trabajo. Luego va a haber, en forma escalonada, jornada de clases públicas, las universidades de visibilización durante toda la jornada, hasta llegar a la quinta gran marcha federal.
1: Se habla de una la universidad saliendo a la calle. ¿Esto es de impacto nacional y se uniría a Catamarca?
2: Sí, seguramente que sí. Se va a preparar el escenario para que así sea en Catamarca también. Si bien las decisiones se toman allá en Buenos Aires, pero impactan en todo el país porque las universidades nacionales son 58 universidades nacionales de punta a punta en el país. Así que, y repercute en todas las universidades, porque la situación es igual en todas las instituciones.
1: Gabriel Mazzolini, con nosotros. Me gustaría mucho que nos cuente qué información les llega desde la FATUN, usted que maneja por ahí cosas mucho más profundas todavía con respecto a las medidas a tomar, más allá de lo que se encamina. Pero la verdad que viendo las redes sociales de la FATUN es impresionante la cantidad de gente que está pidiendo medidas realmente contundentes. ¿Qué sabe sobre esto de la posibilidad de paro por tiempo indeterminado?
2: Bueno, la FATUN, de acuerdo a mis conocimientos y a las reuniones que tuvimos siempre fue cauta en ese aspecto. Para tratar de darle plazo, y yo creo que es demasiado, y los plazos se están terminando. Todavía no hizo una decisión de esa manera, no tomó esa determinación de un paro por tiempo indeterminado. Sí lo está haciendo en forma escalonada y dándole posibilidades para que el gobierno llame a paritaria y de una u otra forma cumpla con la ley de financiamiento universitario.
1: Cuando se dé la reunión del 17 de septiembre, ¿esto podría, de ser positivo, haría que la marcha de octubre no prospere?
2: Y no lo podría adelantar, pero en mi opinión personal, creo que si se llega a un acuerdo, ya no habría paro ni marcha. Esa es una opinión personal. Yo creo que si llega a un acuerdo es porque las dos partes están decididas a tomar una decisión y a respetar lo que venimos luchando de hace casi un año, es por el cumplimiento de la ley de financiamiento universitario.
1: Muy bien. Bueno, en representación de APUNCA tenemos el lujo de poder charlar con el secretario adjunto, Gabriel Mazzolini. Muchísimas gracias por esta información que, bueno, hace instantes nada más explotó, por eso era muy importante que a través de Radio Universidad lo podamos contar. ¿Algo más para agregar?
2: Sí, no, es muy fresquito, o sea que están teniendo una especie de primicia. Pero sí, fue reciente, muy reciente fue la decisión, así que lo estamos ya publicando en nuestros grupos. Así que, bueno, esperemos que los compañeros y las compañeras sigan acompañando estas medidas, porque es la única forma de torcer un rumbo que realmente a nosotros nos perjudica mucho.
1: La verdad. Por eso también, viendo el tema de la información, queríamos justamente tener la palabra de las autoridades, lo que corresponde justamente aquí con APUNCA. Así que muchísimas gracias, Gabriel Mazzolini, por este contacto.
2: Oh, gracias a ustedes, como siempre. Un abrazo.
1: Abrazo fuerte. Bueno, es contundente, es una realidad. Próximo 8 de septiembre, entonces, paro total en las universidades nacionales, tanto los docentes como los no docentes. Y además, como ya lo ha expresado justamente Gabriel Mazzolini, esto se encamina después a Jornada Nacional de Clases Públicas, la Universidad en la Calle, el 15 de septiembre. Y después, en Buenos Aires, se haría un acto en el Palacio Pizurno, el 17, justamente en el marco de la convocatoria paritaria docente y no docente. Por la ley de financiamiento universitario, entonces, toda esta protesta, estas medidas de fuerza, y además la convocatoria para que se pueda llegar a realizar la quinta marcha federal, ¿sí? Se ha hecho la convocatoria para realizarse la primer semana de octubre, ahora. Si el 17 de septiembre hay un acuerdo y todo el mundo contento, y se arregla ese 31, ¿pero será el 31? La pregunta que nos estamos haciendo. Vamos a ver qué pasa ahí. Y ya estaremos charlando también la próxima semana con el licenciado Fernando Morales al respecto. A ver qué es lo que sucede con ese tema. Vamos rumbo a esto, señores. Próxima semana, entonces, 8 de septiembre, paro. Atención, se viene el 7 de septiembre, que es un asueto, en prácticamente un feriado en la provincia de Catamarca. No, prácticamente no, es un feriado. Y todavía para nosotros hay un decreto que anuncia que ya estaba anticipado esto, la universidad no adhiere a ese feriado. Tendremos actividades normales el lunes. Igual estamos ahí expectantes. Pero el lunes estaremos acá acompañándote y obviamente vamos a profundizar con respecto a la medida de fuerza del 8 de septiembre. Este es el contacto que teníamos que tener ahora, importante para seguir llevándoles información muy, muy importante. Antes de ir a la pausa, antes de musicalizar nuestro programa, importante, bueno, Milei habló en cadena nacional por Malvinas, aproximadamente 15 minutos, acompañado por miembros del gabinete. Esto fue a las 9 de la noche, en la Casa Rosada, y tuvo más o menos un combinado de 30.2, y podemos resaltar el tema de la de algunos de los temas de ese discurso, la reivindicación histórica de la soberanía, el rechazo al proyecto petrolero británico Sea Lion en la cuenca Malvinas Norte, hizo un anuncio de una nueva base naval integrada en Tierra del Fuego, estrategia permanente de seguridad nacional coordinada entre defensa, seguridad, economía, inteligencia y cancillería, y el envío de un paquete de proyectos al Congreso con sanciones a petroleras que operen en la zona. ¿Sí? Esto es lo que apareció hoy en los... Bueno, si hacemos un resumen de lo que fue ese discurso y lo que se ha resaltado también a través de los medios en todo el país. Después, para resaltar y contarte, hubo contexto, por otro lado, hubo un contexto por parte de autoridades de Gran Bretaña y dijeron que las Malvinas son británicas. Hubo un cachetazo ahí, como levantando el guante. Y bueno, se ponen firmes ellos. Ayer se dio algo importante, a mucha gente le impactó bastante el tema de la caída global de ChatGPT, Claude y Grok. Esto ocurrió ayer y bueno, mucha gente se quedó sin poder acudir a la inteligencia artificial. Que recuerden, siempre tiene que ser una ayuda y hay que aprender a utilizarlo para no caer en esto de que se lo use como si fuera Google, ¿sí? Esto con respecto a la información que teníamos para brindarles ahora, y en un ratito vamos a volver con mucho más. 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
1: Hasta las 6 de la tarde los acompañamos. Hoy vamos a tener una edición un poquito más corta porque, bueno, vamos a estar partiendo hacia la Universidad Nacional de Catamarca, en el predio de la UNCA, en el Aula Magna puntualmente, porque ahí vamos a estar primero con un acto muy importante. Hay colación de grado en Facultad de Ciencias Exactas. Ya nos confirmaron que vamos a poder charlar con la doctora Elina Silvera de Buenader, que va a estar justamente en la previa, como siempre lo hace en estos actos. Lo ha hecho mucho tiempo como vicerrectora, siempre presente en los actos de colación. Parafraseando al rector de la UNCA, el acto o el momento más esperado y más buscado en todo lo que es la carrera, el día a día, el camino que se transita dentro de toda la universidad. Y así que felicitaciones para todos los nuevos profesionales que van a estar recibiendo nada más y nada menos que su diploma, diploma avalado por la UNCA. Eso se viene para más tarde. Y después tenemos que ir a hacer la conducción de un evento que se llama, es el Festival de Poesía, ¿sí?, que se va a estar realizando en las instalaciones de la Facultad de Ciencias Agrarias. Les cuento lo siguiente, un tema candente, nuestra Catamarca, importante, polémico también, porque el tema de hay una sordera judicial, así se ha titulado en el día de hoy. La Cámara Penal número 2 volvió a postergar la audiencia para fijar las penas de Manuel Agüero y Gabriel Leiva por el doble abuso sexual que ocurrió allá por el año 2018. Ante la reprogramación para el 15 de septiembre y denuncias de maniobras de intimidación contra la víctima, sus allegadas protestaron en tribunales advirtiendo que cada demora representa una violencia sistemática. Por otro lado, tenemos que seguir con este tema aclarando o difundiendo esta información importante a nivel nacional. Malvinas en cadena nacional, Milei anunció base naval en Tierra del Fuego y sanciones a petroleras que estén trabajando justamente en aguas de Malvinas, ¿sí? Y todas las medidas estarían orientadas justamente a la soberanía sobre las Islas Malvinas, y confirmó la proyección de una base naval en el sur. Este tema inmediatamente provocó la reacción de Gran Bretaña, ya les voy a contar. Por otro lado, educación financiera obligatoria. Hay un plan a nivel provincia, un plan oficial para refinanciar a 66.000 deudores catamarqueños. El Ejecutivo Provincial negocia con el Banco Nación y Capresca un esquema de refinanciación para poder aliviar a más de 66.000 catamarqueños que acumulan deuda por 179.000 millones de pesos. Como condición previa para acceder al beneficio, el gobernador propuso exigir un curso obligatorio para que los usuarios reconozcan el costo real de los créditos antes de refinanciar. ¿Qué más? Nos tenemos que ir hasta el departamento Valle Viejo, que también es noticia. Las cloacas del departamento Valle Viejo piden explicaciones por una obra con más de 10 años de demora. Los diputados Federico Lencina, Valentina Reynoso solicitaron un informe detallado sobre el estado físico y financiero de los desagües cloacales que a julio de 2026 registran apenas un 46,7% de avance. Después, otro tema también muy importante. Tenemos que ir con este título: el cronograma de pagos y ajuste de jubilación mínima, que está ubicado en el 428.591 pesos más bono, un bono que está congelado en los 70.000 pesos. También la respuesta desde Londres a este tema quería llegar. El Reino Unido reiteró su postura sobre la soberanía en Malvinas. El secretario de Defensa británico Wes Streeting y el canciller Ed Miliband rechazaron los anuncios formulados por el presidente argentino y ratificaron el compromiso con los habitantes de las islas. Desde la diplomacia británica remarcan la validez del referéndum del año 2013 y encuadraron los discursos oficiales en la dinámica política interna. También declararon que las Malvinas son británicas. Después, la destacada actuación en Monza, Franco Colapinto se ubicó en el puesto número 11 en las pruebas, después de las dos pruebas libres que se han realizado en el día de hoy. Mañana En la primera estuvo octavo y en la segunda en el puesto número 11. Recién me estaba explicando, yo me gusta poder aprender sobre este tema, las pruebas libres son, en este caso con este nuevo auto, están ya las mejoras al A526 de Alpine, de Franco Colapinto. Bueno, ya las mejoras al parecer pueden empezar a dar sus resultados. Y bueno, son testeos, van probando un montón de cosas para colaborar justamente a los ingenieros de Alpine, probando el tema de la temperatura, la respuesta del auto en todo, absolutamente todo, en un circuito que tiene particularidades también, como cada uno de los circuitos, no es cualquier cosa. Y de pronto mañana me decían recién tanto Manolo como Gustavo, por acá, que sigue justamente y conoce mucho el tema de Fórmula 1, que, bueno, mañana en la tercera prueba ahí va a ser un poquito más exigente, podríamos decirlo, y así hasta llegar a la prueba final, ya que será la clasificación para lo que va a ser el domingo. El domingo a las 10 de la mañana tendremos esta carrera en Monza, en Italia, en donde va a estar el Rayo McQueen, conmemoración, festejando los 20 años ya, no puedo creer, 20 años ya de la existencia y la aparición de la gran historia del Rayo McQueen. Sí, estos autos que tienen vida, que son como personas, que fue un boom aquí en todo el mundo, ¿no? Su aparición. Y recordemos que en la Argentina tuvo dos doblajes. Llegó con el doblaje latino, el clásico, con los mexicanos siempre, mucho más en aquellos años, las productoras como Fox, Pixar, DreamWorks, trabajando con el doblaje mexicano, el mejor doblaje del mundo, cuanto a poder llevar una película de cualquier idioma a el castellano o el español. Después van a estar en el mercado los,

venezolanos, Chile también, Argentina ya tiene 5 estudios profesionales en Buenos Aires instalados para justamente generar doblaje, y son empresas que están laburando. Ahí viene la parte de Argentina, ¿no? ¿Cuánto te cobra México? 10. Te cobro 5 y tremendo el doblaje. Y aparecen los argentinos a competir de manera furiosa. Y en México esto lo han tomado muy mal, ¿no? Porque, bueno, las productoras, lamentablemente a nivel mundial, terminan, no sé si lamentablemente, lamentablemente para los mexicanos, terminan eligiendo justamente productoras que sacan un trabajo decente, y con un costo mucho más bajo al que proponen justamente desde México, son los mejores. Pero para igualar lo que hacen ellos, falta mucho. Bueno, se hizo un doblaje argentino de esa película de Rayo McQueen en aquellos tiempos. Y ahora, bueno, va a estar presente este auto y corriendo ahí en Monza, haciendo una vuelta ahí, va a ser todo un espectáculo muy bonito el auto, y lo vio Colapinto y las imágenes se viralizaron también, ¿no? De su reacción con este auto, lo quería manejar. Dijo que le encantaba, que lo amaba. Imagínate, claro, si es jovencito el Colapinto, cuando apareció esa película, creo que ni nacía todavía con la Pinto, ahí nomás. Así que bueno, para tener en cuenta, entre uno de los datos de color de lo que se viene con la Fórmula 1. Y también tengo que contarte otro tema más que tiene que ver con la posibilidad de que Leandro Paredes, primero por el tema sanción, pero principalmente por la decisión de Lionel Messi de no continuar en la selección. Bueno, es muy probable que Leandro Paredes tome una decisión drástica también y termine abandonando. La gran pregunta que nos hacemos hasta ahora es si Lionel Scaloni seguirá en la selección. Bueno, eso lo sabremos seguramente a fin de año recién, cuando se cumpla ya el contrato de Lionel Scaloni, que tiene partidos amistosos por delante, tendrá que cumplir con el contrato y con las fechas que están programadas para que la selección argentina pueda jugar. Lo que está frustrado es la gira por China, porque los chinos dijeron, son 2 partidos, nosotros ponemos toda la plata del mundo, pero si está Messi. Sin Messi los chinos dicen, muchísimas gracias, ¿viste? Y encima con la situación en la que está Julián Álvarez, ¿viste? Pone triste el tema. Ver la situación de algunos jugadores y bueno, y este desenlace obviamente que nos lastima. Y nos preguntamos un montón de cosas. Las aclaraciones de Messi y cuándo tomó la decisión. Como para decir, no es la muerte de mi papá no es la que me empuja. Es ya después de la final, ya estaba. Y mira que hizo un mundial, wow, impresionante Argentina. Y con 39 años siguió marcando diferencia este muchacho. Para el ranking FIFA, Messi fue el mejor jugador del torneo. Y sin dudas, más allá de que hubo otros goleadores, el Mundial de las Estrellas se lo apodó a este Mundial de Estados Unidos, Canadá y México. Porque cumplieron, y impresionante, lo de Kylian Mbappé, lo de Erling Haaland, que en realidad la pronunciación es Haaland. Lo enseñó el mismísimo Haaland en las pronunciaciones que hacían los jugadores para los relatores de todo el mundo. Bien, ¿qué va a pasar con la selección? Lionel Scaloni, no lo sabemos, pero la respuesta va a llegar a fin de año. Vamos a ver qué pasa con esta AFA, Tapia. Dios mío, ojalá que no, pero bueno, habrá que respetar si se toma esa decisión por parte de Scaloni y su cuerpo técnico. Amigos, estamos haciendo Tan Lejos, Tan Cerca y los acompañamos, como siempre, todas las tardes en la 100.7.

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2: Otro bloque de Tan Lejos, Tan Cerca, y la verdad que hace un rato no profundicé el tema de lo que va a pasar el fin de semana, ¿no? 21 grados la máxima para el sábado, 14 grados la máxima solamente para el domingo, ¿sí? Con probabilidad de lluvia 10 a 40%, eso nos dice el Servicio Meteorológico Nacional. Y en un ratito vamos a estar actualizando datos que ya los tenemos, ¿eh? 25 grados 2 la temperatura actual. Ahora, uno de los temas que tenemos que tocar ahora tiene que ver con algo realmente espectacular que ha sucedido en la provincia de Catamarca. Cada vez que hay capacitaciones para las fuerzas, a vos, cualquiera, aquí en la universidad se ha hecho mucho en distintas áreas, en las distintas unidades académicas, las secretarías y demás, cuando se dan estos cursos orientados por expertos en la materia, hablo de el salvataje de vidas, poder hacer un RCP, una maniobra de Heimlich y demás, todo eso sirve realmente muchísimo. Se transformó en noticia lo que pasó en las últimas horas en Catamarca, porque hubo una reanimación en la madrugada. Un policía le salvó la vida a un joven en el barrio Eva Perón, ¿sí? Este oficial subinspector Juan Heredia intervino después de una alerta del SAE 911 y logró reanimar mediante maniobras RCP a un joven de 23 años nada más, que se encontraba sin signos vitales. Gracias a la rápida intervención, inmediatamente la víctima fue estabilizada, ¿no? Y inmediatamente también trasladada por el SAME al Hospital San Juan Bautista. ¿Qué pasa? Muchas veces llega primero la policía. Generalmente una de las recomendaciones que te hacen es que llames inmediatamente al 911, des aviso a la policía sobre cualquier tipo de situación, de emergencia, de salud, una persona descompensada y demás. No sabes qué es lo que pasa, el SAE 911 tiene que ser una de las primeras herramientas para utilizar, porque llega la policía, generalmente es así, llega la policía antes que el SAME. Y esa velocidad aprovechada por la policía, a veces con estas preparaciones de estos agentes de la fuerza de seguridad, son valiosísimos para que se pueda ocurrir esto, que se pueda salvar una vida hasta que llegan los profesionales de la salud. Y tenemos que profundizar en este tema porque hubo respuesta desde Londres con respecto a lo que está pasando con este discurso del presidente Javier Milei. La respuesta desde Londres, el Reino Unido reiteró su postura sobre la soberanía en las Malvinas. El secretario de Defensa británico Wes Streeting y el canciller Ed Miliband han rechazado los anuncios formulados por el presidente argentino y notificaron también el compromiso con los habitantes de las islas. Desde la diplomacia británica remarcan la validez del referéndum. Nos tenemos que ir al año 2013 para hablar de ese referéndum, en donde, bueno, la posición de ellos sobre Malvinas la dan como absoluta. Pero bueno, después de las palabras del presidente de los Estados Unidos, Donald Trump, y este discurso de Javier Milei, bueno, nos hace pensar de que hay una remota esperanza de que algo pueda cambiar. Así que lo tenemos en cuenta a ese tema. También, bueno, estamos entre las noticias más importantes de la universidad. Reitero, se están llevando a cabo las Olimpiadas Universitarias. Se está llevando en un ratito nada más, comienza un acto importantísimo en el Aula Magna. Ahí vamos a estar con Manolo Toledo tomando las declaraciones inmediatamente. Ya hemos acordado con la doctora Elina Silvera de Bonader poder charlar con ella en la previa justamente a lo que va a ser la entrega de los certificados, los benditos certificados, ¿no? A los nuevos profesionales de la Universidad Nacional de Catamarca. La Facultad de Ciencias Exactas es la que va a tener este acto en un ratito nomás. Y también este festival de poesía que arrancó ya a las 4:30 de la tarde, pero que va a tener su acto, digamos, formal o protocolar desde las 18:30. Ahí vamos a estar. Radio Universidad va a estar haciendo nosotros vamos a estar haciendo la conducción de ese evento y presente Radio Universidad, entonces colaborando para ese festival de poesía que comienza hoy y termina mañana con una gran cena en el Club Villa Dolores en el departamento Valle Viejo, para tenerlo en cuenta, ¿sí? Hace bastante tiempo que se vienen realizando, ¿eh? De tanto en tanto estas cosas suceden en nuestra Catamarca, eventos realmente muy muy importantes. Siempre en el ámbito universitario hay actividades y nuestra misión es justamente poder cumplir con esto, informarles, comentarles lo que pasa en toda la universidad. Nos vamos a meter en información ahora que tiene que ver con las Olimpiadas y para eso estamos en contacto con el Secretario de Bienestar y Asuntos Estudiantiles, el profesor Juan Olás. Secretario, muy buenas tardes, bienvenido a Radio Universidad una vez más. ¿Cómo está usted?
3: Hola, buenas tardes Nacho, buenas tardes para todos los que están en el piso.
2: Gracias por este contacto.
3: Gracias a todos los que nos escuchan.
2: Bueno, acá todo el equipo atento y les cuento que estamos con visitas. Están los chicos de el ISAC también, que están realizando prácticas, algo muy buscado en Radio Universidad. Y es muy bueno que usted lo sepa, de que hay una agrupación de alumnos que van a estar prácticamente todos los viernes. Van a venir a hacer prácticas y demás, porque bueno, se están especializando en lo que es producción de radio y TV y van a estar realizando streaming y demás. Y es bueno que usted sepa que está pasando eso aquí en Radio Universidad, porque es una de las grandes misiones que tiene también esta radio que desde 1992 existe, que ha sido escuela. Pero vamos a un tema muy importante que lo tiene usted como uno de los coordinadores y hacedores. Volvieron con todo las Olimpiadas Universitarias, se están desarrollando. ¿Qué nos puede contar?
3: Bueno, primero me pone muy contento que instituciones de la provincia, bueno, también busquen las instalaciones de nuestra universidad para poder llevar a cabo sus prácticas. Siempre es importante aportar como institución hacia todo lo que es la educación en la provincia. Así que, bueno, muy contento por eso y espero que les vaya muy bien en la práctica, que aprueben, obviamente. Nacho, él les va a regalar las docenas de facturas cuando saquen el 10.
2: Bien, me gusta. Lo voy a decir por lo bajo, no sé, me va a tener que ayudar un poco, secretario. Pero bueno, me va a tener que ayudar, ¿no? Pero bueno, me encanta la idea porque así se van a entusiasmar más los chicos, ¿eh? Me parece muy buena idea.
3: A las Olimpiadas, es verdad, ya estamos en la segunda semana de competencias. Tuvimos 10 disciplinas deportivas. Este año, bueno, cambiamos algunas, salieron unas, entraron otras, hicimos cambiazos ahí. Y la verdad que, bueno, muy contento porque hay un gran acompañamiento de los chicos. Hay 10 equipos inscritos de casi todas las facultades. Justamente hoy estamos con la primera actividad cultural, está a cargo de la Secretaría de Extensión, como es el ping-pong de preguntas y respuestas, que es una disciplina nueva, que es temática, y en esta oportunidad decidimos hacerlo sobre historia de la universidad. Y bueno, en cuanto a deportivo, mañana continuamos con hockey en el Poli 250, femenino y mixto. Y a partir del lunes vamos a estar con las últimas dos disciplinas que nos faltan de lo deportivo, que es futsal masculino y futsal femenino, que ya se jugó una parte, se va a seguir jugando esta semana. Y el miércoles nos queda la mascota y en la semana siguiente van a estar las actividades culturales como canto, danza, artes visuales, artes escénicas. El 12 de septiembre vamos a estar realizando nuestra tradicional maratón, prueba atlética, que desarrolla la Dirección de Deporte de la Secretaría de Bienestar. En esta ocasión particularmente, bueno, vamos a estar recordando a un exdirector de nuestra dirección, un personal no docente que se desempeñó durante muchos años en Bienestar y en la Escuela Preuniversitaria Ramón Berto Esquiú, como fue Daniel Contreras. Nos parece oportuno ir homenajeando a ciertas personalidades, digamos, personas que, bueno, que lamentablemente no comparten el plano internacional en estos momentos con nosotros, y nos parece un lindo homenaje que lo podamos llevar a cabo este año con Daniel, que le hemos sentido mucho su pérdida. Año anterior también fue con el profe José Luis Gómez Bello. Y bueno, de paso los invitamos a todos que puedan participar. Hay caminata 5K y 10K. Y incorporamos por primera vez prueba atlética para una categoría de atletismo de las Olimpiadas adentro de la maratón, que ellos, los chicos van a estar corriendo 2K y 5K, tanto masculino como femenino. Y bueno, con mucha expectativa todavía por lo que falta. El día 25 de septiembre va a ser el cierre con el Festival Joven. De paso, ya le dejo la invitación, querido Nacho, para que nos acompañe ese día.
2: ¿Plaza de la Reforma?
3: Plaza de la Reforma. Sí. Vamos a estar haciendo la entrega de premios de la Olimpiada y vamos a también estar festejando el Día del Estudiante. Vamos a tener regalos, sorpresas, emprendedores. Así que bueno, con bastante actividad en este segundo semestre que no ha comenzado hace mucho. Pero bueno, venimos muy cargados con actividades que son importantes en este caso para la comunidad estudiantil en su mayoría, ¿no? Como estuvimos con la muestra de carrera destinada a futuros ingresantes a la universidad. Estamos ahora con las Olimpiadas, para que los chicos practiquen algún deporte de cierta forma con un incentivo económico, porque hay premios económicos, pero que además compartan entre estudiantes, entre chicos de la misma facultad, en otra faceta que no es tan solo la curricular y la de ir a clases. Y bueno, vamos a tener un homenaje para el Día del Estudiante el 25 de septiembre, que también es un espacio de esparcimiento, de socialización, y que a nosotros nos parece muy importante.
2: Bueno, una vez más, felicitaciones. Cada vez que nos toca charlar con ustedes, secretario, es para dar buenas nuevas. Todavía para nosotros ha quedado latente. Y qué impacto importante el que tuvo en Cata esta muestra de carreras, ya, pero con varias instituciones privadas, la pública también, pero haciendo punta a la UNCA con un evento que fue realmente impresionante y que generó esto de esto se puede repetir. Obviamente que es un esfuerzo tremendo, pero obviamente que el año 2027 también brillará la UNCA con esa muestra, porque fue impactante. Ahora estas Olimpiadas, esto de la unión, ¿no?, de un montón de disciplinas deportivas y cosas que realmente son muy graciosas. He sido testigo de ese tipo de cosas. La verdad que son actividades muy, muy buenas. Pero me gustaría, como para cerrar, pero así como dato de color, ¿cuáles son las actividades que quedaron fuera? ¿Por qué? Si se puede contar. ¿Y cuáles son las que se han agregado? ¿Y si ha visto algo que lo haya asombrado, que sea un poco más bizarro, si se quiere, para contar dentro de las actividades?
3: Bueno, salió fútbol tenis, por ejemplo. Ajá. Porque los chicos decían que no se aprendían las reglas del ping pong, que le era medio complejo competir, que no había chicos que sepan competir, y que resulta extraño también porque muchas veces se los ve peloteando en el comedor o en la plaza, en la cúpula del trueno, que hay mesas.
2: Sí.
3: Pero bueno, esa salió, y salió multimedia también. Uh-huh. Bueno, por una discusión de los criterios a evaluar. Y bueno, el arte sabemos que es bastante subjetivo. Uh-huh. Y bueno, no hubo unidad de criterio en algunas cuestiones. Entonces, bueno, una disciplina que este año no va a estar participando. Bueno, dato de color, así algo como muy gracioso. Creo que todavía no hubo, pero bueno, los chicos, la verdad que han tenido un gran comportamiento en este tiempo, sin suspensiones, digamos, sin expulsiones de ninguno de los partidos, sin discusiones por resultados. La verdad que han tenido un comportamiento ejemplar, y esperemos que lo sigan teniendo hasta que finalice esta nueva edición de las Olimpiadas, ¿no? Que este año fue con un formato un poco más extendido, digo, una disciplina por día, durante un mes y chirolita, que permite que, bueno, los chicos también puedan planificar sus horarios de cursada, sus horarios de estudio, y que se acerquen a compartir con sus compañeros. No me había acordado de Cata, que estuvimos, bueno, no me había acordado en el momento que te hablaba de la muestra. Pero bueno, estuvimos con dos charlas en Cata. La Secretaría de Bienestar participó con una charla sobre el ingreso y otra sobre las emociones. Y la verdad que hemos recibido invitaciones del sur de Tucumán, que es la primera vez que las recibimos, para ir a poner un stand institucional como universidad, difundiendo nuestras carreras. Estuvimos en Alberdi, ahora vamos a estar en Aguilares. Y la semana que viene vamos a estar en la Expo Catamarca, que también nos solicitaron, porque bueno, muchas delegaciones de estudiantes que van a estar recorriendo el predio ferial, y también vamos a estar presentes, bueno, así, con bastante actividad. Es una realidad que el año que viene vamos a estar trabajando fuertemente para mejorar aún más y llegar cada vez a más estudiantes que puedan visitar nuestra universidad, que puedan visitar nuestro laboratorio, conversar con los docentes, con los no docentes, recorrer todas nuestras instalaciones que tienen espacios tan memorables a la colectividad universitaria, como es la Plaza de la Reforma, por ejemplo, que todo universitario que pasó sabe dónde está, y que un espacio tan lindo visualmente y con tanto significado profundo para los que recorremos los pasillos de la universidad. Y bueno, vamos a seguir así con bastantes actividades y ya planeando algunas para el año entrante, como esta que me mencionabas vos de la muestra de carreras, que es cierto, la verdad que era, nosotros entendíamos que era una necesidad de la universidad, de tener otra forma de comunicarse con los estudiantes, y la verdad que ha sido un éxito total. Y gracias a vos que nos estuviste acompañando también mediante la radio, haciendo entrevistas.
2: Sí, a todo el equipo, ¿no?
3: Sí. A todo el equipo de extensión que estuvieron ahí mañana tarde. Le faltó la noche nada más, pero mañana y tarde sí estuvieron. Me acuerdo que mucha gente, personas no lo conocían, a Alan Deitch, y que después de la muestra, por lo menos el mundillo universitario, todos saben quién es y todos saben qué hace, y lo siguen en Instagram y aplican muchas cosas que él muestra que son útiles para la vida diaria de esta nueva vinculación que tenemos con la IA y que va a ser permanente, que es algo que ahora me parece muy positivo de destacar.
2: Él es el profesor Juan Nolás, es secretario de Bienestar y Asuntos Estudiantiles, charlando con nosotros. Felicitaciones una vez más, secretario. Un fuerte abrazo y pronto nos vemos, y obviamente va a ser para el 25 de diciembre, de septiembre, una muy buena fecha para, bueno, ver, encontrarnos otra vez y que sea un gran festival como lo viene siendo año a año. Un fuerte abrazo.
3: Bueno, el 25 de diciembre, si quiere, usted me avisa y me espera con el pan dulce y yo voy.
2: Bueno, está bien, ahí sí, está bien, en eso sí, no me voy a hacer un lado, y por qué no, una hermosa fecha que va a estar arrancando Harry Potter, la nueva serie, así que ahí maratoneamos, no va a ser maratón, van a ir de un capítulo, así que bueno, ahí vamos a compartir, profe.
3: Bueno, un gusto conversar con vos, y bueno, un saludo ahí.
2: Cuide esa garganta, está hecho, está en modo Coco Basile. Le mando un abrazo.
3: Últimamente me va pasando eso.
2: Sí. Chao. Hasta luego. Ahí está el profe Juan Olas, secretario de Bienestar, Asuntos Estudiantiles, charlando sobre las Olimpiadas y muchas cosas más. Invitaciones para la UNCA, para poder estar presente nada más y nada menos que otras provincias cercanas, para poder justamente la universidad llegar a otros sectores, a otras provincias y mostrar justamente su oferta académica. Esto es realmente muy importante y es notición que nos acaba de dar el secretario de Bienestar y Asuntos Estudiantiles. Con esto estamos finalizando nuestro Tan Lejos, Tan Cerca. Ya nos dirigimos hacia el predio de la UNCA con Manolo Toledo para rescatar material muy importante dentro de todas las actividades que realiza la universidad. Se viene una colación de grado para la facultad de Ciencias Exactas. Gustavo Quinteros en la puesta al aire y musicalización, en la producción Miguel Zavala, edición de sonido y video para las redes sociales Manolo Toledo y también Luciana Quinteros. Nos vamos a encontrar una vez más la próxima semana, el lunes, aquí, 7 de septiembre, estamos acá para acompañarlos haciendo Tan Lejos, Tan Cerca. Abrazo de gol, todo el éxito a los chicos del ISAC, bienvenidos a nuestra casa. Esta radio ha sido escuela durante muchos años y hoy con nuevas tecnologías. Así que gracias. Nos encontramos el lunes.

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